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0: Una vez alguien dijo que la clave del éxito es la calma, y que vendría sin aviso, sin bandera y sin alarma. Que no me desespere, M. Dijo algo del ojo por ojo y del que ayer muere. Pero ¿sabe cuántos inocentes mataron que nunca dispararon? Y cuántos hemos hecho más de lo que escribo y seguimos vivos. Y es que los refranes generalistas son para soldados que no nacieron para ser generales. En fin, si intentamos no ser otros más, todo se define en resistir, en soportar sin medir, cambiando tantas cosas que a veces siente que dejas de existir. Fracaso no, rendirse no, matarlo no, vengarlo no, odiarlo no. Yo sé que existe un Dios, pero ¿y si no? No es lo mismo dudar que no creer. Por eso no permito que nadie subestime mi fe. Tengo muertos que dieron más problemas estando vivos, pero tengo vivos sueltos que darían más problemas estando muertos. Y eso es sin hablar de sus amigos. ¿Qué saben ustedes de brincarle los sueños por las regresiones? De levantarse a contar las cabrones tías de tu sentencia para volver a aplastar a estos cabrones. Jamás entenderán de lo que hablo, pero si sigo vivo es porque Dios ha luchado por mi vida mucho más de lo que ha luchado el diablo. Amén. Amén. Kendo Caponi, Farruko.
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0: 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Ah, el sistema a nosotros no nos corrompe, papi. 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

Saludos, buenos días, bienvenidas y bienvenidos a la Onda Local de Andalucía. Esta es la primera edición de Este a Oeste y hoy es viernes 28 de agosto. Finalmente, no habrá pleno extraordinario sobre el incendio de niebla en el Parlamento de Andalucía. 33.000 hectáreas, 210 kilómetros de perímetro y 11 municipios afectados. Cuantitativamente hablamos del segundo incendio más grave de la historia de Andalucía, al menos en superficie afectada en lo que llevamos de siglo. Y se va a tratar en una sesión en la que comparecerá el vicepresidente primero de la Junta, Antonio Sanz, y no Juan Manuel Moreno, como pedía la oposición. Será en una sesión en la que también se abordarán cuestiones como el narcotráfico o los efectos del terremoto de Granada. Importantes cuestiones estas también, pero viniendo de un mes de julio con las 13 personas fallecidas en otro incendio, el de Los Gallardos, parece que esta cuestión ya tendría entidad propia por sí sola para ser tratada de manera individualizada. Por su parte, varios alcaldes de las localidades afectadas por el fuego que se originaba el pasado 6 de agosto en el paraje Rabo Conejo de Niebla expresaban este jueves su confianza en la palabra dada por la Junta, la Diputación de Huelva y el Gobierno Central durante la misma para mantener una cooperación institucional para lograr la recuperación de la zona. Hablamos de los consistorios de Aznalcóllar, Berrocal, El Campillo, Escacena del Campo, La Palma del Condado, Niebla, Paterna del Campo, Villalba del Alcor, Villarrasa y Valverde del Camino, además de Zalamea la Real. El objetivo es poner en marcha planes de recuperación que devuelvan la masa forestal y los recursos perdidos por efecto de las llamas. Por lo pronto, el Gobierno Central ha expresado su intención de aportar las ayudas al 50% una vez que termine la peritación por parte de los técnicos de la Junta. Regidores como el de Zalamea la Real, Diego Rodríguez, han pedido específicamente que se cuente para la reconstrucción con mano de obra local porque es la que mejor conoce el entorno. En unos instantes vamos a repasar cómo transcurrió la sesión de ayer en la Diputación Permanente, porque tenemos más cuestiones que contarles en esta jornada de viernes y lo vamos a hacer con nuestra compañera Nicole Vargas.

0: Nicole, hoy la Dirección General de Tráfico activa la operación especial Retorno.
1: Así es, la DGT activa este viernes a las 3 del mediodía la operación especial Retorno, un dispositivo que se prolongará hasta las 12 de la noche del lunes 31 de agosto para atender y garantizar la seguridad vial durante este mes del periodo estival, en el que se prevén superar los 1,5 millones de desplazamientos durante estos 4 días. Es el cuarto y último de los dispositivos especiales que ha diseñado la DGT con motivo de la operación de tráfico verano 2026, uno de los periodos con mayor movilidad del año y en el que se prevén en Andalucía 23,4 millones de movimientos, 11,43 millones en julio y 11,98 en agosto. Este será el primer verano con obligación, aparte de llevar el dispositivo V16 para preseñalizar cualquier incidencia que se produzca en carretera y obligue a detener el vehículo. Por otro lado, la Dirección General de Tráfico recomienda siempre, antes de iniciar el viaje, planificarlo por la ruta más segura para evitar imprevistos e informarse del estado de las carreteras.
0: Entonces, hay gente que ha tenido vacaciones. Bueno, buen regreso a todos por las carreteras. El incendio de la Tajá en Granada y en el paraje Costa de Suria en Huelva ya están extinguidos.
1: El Servicio de Extinción de Incendios Forestales ha dado por extinguido la noche de este jueves el incendio forestal declarado durante la tarde en el paraje Costa Esuri de Ayamonte, en Huelva. A las 8 y 52 minutos de la tarde, el plan Infoca daba el fuego por controlado. Se han requerido, entre otros, 9 bomberos forestales, un agente medioambiental y un vehículo autobomba para su extinción. Por otro lado, el plan Infoca también ha dado por extinguido a las 9 de la noche de este pasado jueves 27 de agosto el incendio en el paraje de Cortijo Campuzano, en el municipio granadino de La Tajá. Tras declararse el incendio, el dispositivo inicial fue muy amplio, con un helicóptero ligero, 3 semipesados, 2 aviones de carga en tierra, 39 bomberos forestales con 2 autobombas, también 2 técnicos de operaciones y 2 agentes medioambientales en la zona.
0: Además, en Granada, los terremotos de magnitud 2 o más se vuelven a sentir este jueves en La Vega.
1: La actividad de la serie sísmica de Alendín no cesa y hasta la tarde de este pasado jueves ya han sido 4 los terremotos de magnitud 2 o superior y hasta 6 los que se han sentido por parte de la población de Granada capital y la zona sur de su área metropolitana. En total, este pasado jueves el número total de seísmos supera los 40. La gran mayoría imperceptibles para las personas, así se deduce de la información que registra el Instituto Geográfico Nacional.
0: Bueno, de hecho, recuerden que estábamos hablando ayer con la teniente de alcalde de la localidad de Armilla y nos contaba que estaba viviendo precisamente un pequeño movimiento sísmico, aunque, como dice nuestra compañera Nicole Vargas, estos apenas se están sintiendo. Y un apunte más. Andalucía se prepara para contemplar este viernes un eclipse parcial de luna casi en su máximo.
1: El eclipse tendrá una magnitud de 0,92 en todas las capitales de provincia. La fase parcial comenzará a las 4 y 34 minutos de la madrugada y concluirá a las 7 y 52 de la mañana. El fenómeno podrá observarse a simple vista, sin riesgo alguno para la salud y sin necesidad de utilizar instrumentos o equipos especiales. Según explica el Observatorio Astronómico Nacional, la fase parcial del eclipse será visible desde toda España antes de la puesta de la luna. No obstante, en el centro y este de la península, así como en las islas Baleares y Melilla, el satélite se pondrá antes de que concluya esta fase. En el resto de la península, Canarias y Ceuta, la luna se ocultará después de que finalice la fase parcial.
0: ¿Y en la agenda del día qué tenemos, Nicole?
1: A las 11:30 en la Puebla de Cazalla, en Sevilla, tiene lugar un acto ciudadano contra la LGTBI-fobia con la lectura de un manifiesto organizado, todo ello, por la Asociación Adriano Antino, para rendir homenaje a las víctimas de discriminación, violencia y odio por su orientación sexual, identidad o expresión de género, en especial en recuerdo del joven de 27 años agredido en Alicante, todo ello en la Plaza de la Revolución. A la misma hora, a las 11:30 en Berrocal, en Huelva, la portavoz adjunta del Grupo Parlamentario Socialista, María Márquez, se reúne con representantes de la Corporación Municipal de la localidad para analizar la situación tras el grave incendio de Niebla. A las 11:30 en Montilla, en Córdoba, el vicepresidente segundo y consejero de Turismo, Justicia, Desregulación y Administración Local, Manuel Gavira, realiza una visita a la sede judicial tras la finalización de las obras de reforma. Y a las 10 de la noche, en Cazorla, en Jaén, tiene lugar la celebración de la iniciativa cultural Paseos a la Luz de las Velas, incluida en el programa Noches de Luz en los Castillos de Jaén, todo ello en el Castillo de la Yedra.
0: Muchas gracias, Nicole. 8:38 de la mañana, hacemos un mínimo alto y a la vuelta repasamos algunas de las claves de este jueves.

0: Y como decíamos, para que nadie se asuste, repasamos las claves que nos dejó este jueves. Por ejemplo, el virus del Nilo se ha cobrado una víctima más en Andalucía. La Consejería de Presidencia, Sanidad y Emergencias ha confirmado el fallecimiento del hombre diagnosticado con fiebre del Nilo Occidental que residía en Guadalema de los Quinteros, una pedanía de Utrera, en Sevilla. El paciente de 89 años y con patologías previas permanecía ingresado en el Hospital Universitario Virgen del Rocío tras ser diagnosticado de meningoencefalitis por virus del Nilo Occidental el pasado 24 de agosto. Se trata de la segunda muerte por esta causa en Andalucía este año, tras la de un vecino de dos hermanas de 82 años que presentaba también patologías previas y que tuvo lugar el pasado 5 de agosto. Esta temporada se han diagnosticado en Andalucía 54 casos de fiebre del Nilo Occidental en humanos, de los que 37 han sido leves y 17 graves, entre los que se encuentran estas dos personas fallecidas. Actualmente hay 4 hospitalizadas, el resto han tenido una evolución favorable. Hasta el momento se han realizado estudios de laboratorio para descartar infección por virus del Nilo en 566 usuarios. Y ahora vamos con lo que sucedió en el Parlamento de Andalucía, en la Diputación Permanente, en la jornada de ayer, porque rechazaba, como les contamos en portada, convocar un pleno extraordinario sobre la gestión del incendio de Niebla. La solicitud de ese pleno fue rechazada con los votos de la mayoría absoluta que suman Partido Popular y Vox. Y, por su parte, el Partido Socialista contaba con la propuesta de que se celebrara ese pleno y contó con los apoyos de Adelante Andalucía y Por Andalucía. El socialista Mario Jiménez justificaba esta solicitud de las 50.000 hectáreas arrasadas en Andalucía y los 14 fallecidos que llevamos este año. Además, remarcaba que es un deber del Consejo de Gobierno dar explicaciones ante una tragedia de este calibre.
1: 50.000 hectáreas arrasadas en Andalucía, 14 muertos, no es motivo suficiente como para que este Parlamento, de una manera extraordinaria, celebre un pleno y haga una evaluación de lo que ha ocurrido con la política forestal y la política de extinción de incendios y de emergencia en Andalucía. ¿De verdad que no lo es? ¿De verdad que esto es una cuestión que se lleva a beneficio de inventario, como ha dicho la presidenta? Ya veremos si el día 10 o el día 12 el Consejo de Gobierno viene por aquí y, sin incomodarse mucho, comparece ante el Parlamento de Andalucía.
0: Por su parte, la diputada de Adelante Andalucía, Begoña Iza, lo consideraba también una decisión irresponsable que no está a la altura de lo ocurrido este verano en Niebla ni en otros puntos de nuestra comunidad como en Los Gallardos, en Almería.
2: Las derechas, el PP con el apoyo de Vox, han tomado una decisión que es realmente impropia de un gobierno responsable. Han dicho que no a comparecer para dar explicaciones por unos incendios, no solo el de Niebla, también el de Los Gallardos y toda la campaña de incendios de este verano, que ha sido una auténtica tragedia con miles, decenas de miles de hectáreas calcinadas y 14 fallecidos, que no se nos puede olvidar lo que ocurrió en Almería. Han decidido que no hay fundamento para hacer una comparecencia extraordinaria.
0: Desde el Partido Popular Andaluz, el portavoz parlamentario Tony Martín considera innecesario convocar ese pleno extraordinario porque el vicepresidente primero de la Junta y consejero de Presidencia, Sanidad y Emergencias, Antonio Sanz, ya ha anunciado este miércoles una solicitud de comparecencia a petición propia ante el Pleno del Parlamento para informar sobre el balance de los incendios forestales registrados en nuestra comunidad durante el verano. Además, sostiene Martín que se han dado explicaciones desde el primer día en que ocurrieron los fuegos.
3: Ya, el consejero, el vicepresidente consejero, ya ha registrado su comparecencia a petición propia cuando tiene que hacerlo, que es en el primer pleno que se produzca en esta Cámara, que va a ser ahora en el mes de septiembre. Pero no solo en el pleno, es que lleva dando explicaciones desde el primer día, es que está ahí al pie del cañón, el responsable de todos los dispositivos de emergencia de Andalucía, a pie de cañón, como siempre, no es ninguna noticia, hay otros que no están nunca en otros gobiernos. Este está siempre.
0: También la parlamentaria de Vox en Andalucía, Paula Badanelli, defiende el rechazo del pleno extraordinario y lo achaca a una estrategia política, dice, de la izquierda en la Cámara Autonómica.
4: Ustedes solas se retratan. Demuestra una vez más la falta de respeto por lo público, por las personas y también por el dinero público, porque es absolutamente innecesario pedir un pleno extraordinario para un asunto que se puede abordar más adelante y frente a un gobierno que, al contrario que otro, está dando explicaciones desde el minuto uno y ocupándose de las situaciones de crisis desde el minuto uno. Ya se dieron explicaciones sobre el incendio de Almería y tengo absolutamente claro que este gobierno dará explicaciones sobre la gestión del incendio de Niebla cuando toque.
0: Según apuntaba la presidenta del Parlamento, Ana Mestre, la solicitud de comparecencia del consejero será abordada en la reunión que la mesa de la Cámara tiene previsto celebrar el miércoles 9 de septiembre, una semana antes del primer pleno ordinario del nuevo periodo de sesiones, que está programado para los días 16 y 17 del próximo mes. Nos aproximamos a las 8 y 44 minutos de la mañana, momento en el que vamos a hacer un alto y vamos a dedicar los próximos minutos a abrir una ventana para hablar del síndrome de Turner.
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0: Este viernes 28 de agosto se conmemora el Día Mundial del Síndrome de Turner. Se trata de una enfermedad de las consideradas como raras. Es de tipo genético y afecta exclusivamente a las mujeres. Los cálculos estiman que lo padecen unas 10.000 mujeres y niñas en toda España y está presente en uno de cada 2.500 nacimientos. Se manifiesta de muchas formas, con una baja estatura, aproximadamente unos 20 centímetros por debajo de la media, piel de cuello arrugada, un desarrollo retardado, por ejemplo, ausencia de menstruación, pero también puede derivar en cuestiones como hipertensión arterial, afecciones renales, diabetes, cataratas, osteoporosis o problemas de tiroides. Nada que no sea tratable por la medicina. Queremos dedicar los próximos minutos a hablar de esta enfermedad con dos protagonistas. En primer lugar, vamos a saludar a Trinidad Rico, presidenta de la Asociación Síndrome de Turner Andalucía. Trinidad, buenos días y bienvenida a la Onda Local de Andalucía.
1: Buenos días.
0: Y también nos escucha la doctora Isabel Leiva del Hospital Materno Infantil de Málaga. Isabel Leiva, muy buenas y bienvenida a la Onda Local de Andalucía.
2: Buenos días y muchísimas gracias por contar con nosotros.
0: ¿Hay algo que tenga el síndrome de Turner, doctora Leiva, que no se pueda tratar actualmente?
2: Bueno, sin duda pueden existir, ¿no? Comorbilidades que no puedan ser tratadas, pero sí que puedan ser diagnosticadas de una forma precoz y que realmente modifiquen completamente el pronóstico, ¿no? Como ocurre con todo lo que es la salud cardiovascular, donde en el síndrome de Turner hay que prestar una gran importancia para poder prevenir lo que no sería tratable.
0: ¿Pueden saber los padres, las madres, antes del nacimiento de su hija, si va a tener este síndrome de Turner?
2: Sí, sin duda. Sin duda, el síndrome de Turner es una condición que se diagnostica de forma prenatal, antes del nacimiento, y se ha modificado completamente ese escenario diagnóstico. Antes el diagnóstico se ocurría en el periodo neonatal, en la etapa pediátrica, incluso en la edad adulta, y ahora todo lo contrario. Es un diagnóstico muy sencillo, ya que el estudio genético solo requiere un cariotipo que se hace pues de una forma bastante generalizada en la embarazada, con lo cual eso hace que el diagnóstico sea prenatal y obliga a hacer una modificación del abordaje, ya que los equipos especializados tenemos que estar ahí junto con los ginecólogos para darle toda la información a la familia y que puedan hacer un afrontamiento eficaz.
0: Esto es volver a las clases del instituto cuando nos explicaban la genética y los cromosomas X e Y. En este caso hemos dicho que una enfermedad genética se trata de una ausencia total o parcial del cromosoma X, ¿verdad?
2: Así es. Uno afecta a uno de los dos cromosomas que definen el sexo genético. En este caso el sexo genético viene definido por XX y en el caso del síndrome de Turner uno de ellos pues tiene una ausencia total o parcial y eso va a condicionar pues manifestaciones variables.
0: Esta es la cuestión más teórica. Vamos a la práctica y lo vamos a hacer con Trinidad, porque ella, además de ser presidenta de la asociación, ella convive con el síndrome de Turner a diario. Trinidad, ¿en qué cosas ha hecho o hace diferente tu vida al tener que convivir con el síndrome de Turner?
1: Hombre, parece que aparentemente, cuando nos ve, que no tenemos nada que pueda entorpecer la rutina diaria, ¿no? Pero luego te das cuenta que sí. Por ejemplo, el simple hecho de coger un plato del mueble de encima del fregadero, por ejemplo, ya tienes que coger una silla y subirte en ella para coger ese plato. ¿Vale? Por ejemplo, ¿no? Luego, pues dependiendo, pero cuando ya llegas a adulta, tenemos muchos problemas reumatológicos, hace que te impidan, si no tienes un tratamiento adecuado, de poder andar todo lo que pueda andar una persona normal, ¿no? Y desde luego tenemos un ritmo más lento que el de lo habitual, ¿no? Sobre todo a la hora de poder hablar, de poder reaccionar, sobre todo emocionalmente hablando. Es complicado, sobre todo cuando estás en un grupo y te das cuenta que la gente es más rápida que tú, ¿no? A la hora de reaccionar. Que al final todos reaccionamos y llegamos al mismo sitio, ¿vale? Pero nosotros un poquito más tarde.
0: Estamos hablando de cómo se desarrolla esta cuestión en la vida diaria, pero de cara a las personas diaria que no están familiarizadas con el síndrome de Turner, yo lo confieso, conocí este síndrome a raíz de estar preparando esta entrevista, y creo que una cosa sobre la que se debe poner el foco debe ser precisamente la información, evidentemente para las personas que lo padecen, pero sobre todo para las que no lo hacen, que se sientan familiarizadas con algo que, más allá de lo que nos está explicando Trinidad Rico, se trata de entender que hay personas que por esta serie de condicionamientos pueden hacer sus labores o sus cuestiones del día a día de una forma diferente, un poco más despacio, pero creo que más allá de la velocidad, todo lo demás es adaptable, ¿no?
1: Completamente. Bueno,
0: creo que quería hablar Trinidad primero, doctora Leiva.
1: Completamente. Ya la doctora que siga, pero sí, es verdad, completamente, entiendo yo, vamos, no sé. Ya, doctora, usted puede decir más médicamente hablando.
2: Bueno, es verdad que el síndrome de Turner tiene manifestaciones muy variables, es decir, un diagnóstico genético, y con esa alteración genética nos encontramos desde personas completamente asintomáticas a personas con manifestaciones variables, y dentro de las manifestaciones que pueden tener grados completamente distintos, ¿no? Con lo cual, lo más importante en el síndrome de Turner es hacer una llamada a la individualización, porque son personas que pueden tener manifestaciones completamente distintas. Generalmente, los dos grandes campos, sobre todo en edad pediátrica, que tenemos que abordar son el endocrinológico, ya que son niñas que pueden tener una talla más baja, que pudiera condicionar lo que acaba de contar Trinidad, ¿no?, en el manejo pues del día a día. Pero es verdad que una talla baja que tiene que ser diagnosticada de una forma precoz y abordada, en caso que lo necesite, con tratamiento con hormona de crecimiento de forma precoz. Luego, el siguiente foco que ponemos desde el punto de vista endocrinológico en la gónada. Hay niñas que, bueno, pues pueden tener un desarrollo puberal variable, desde algunas niñas que hacen pues un desarrollo de su pubertad de una forma espontánea, a algunas niñas que sí que le requieren pues que le ayudemos con tratamiento con estrógenos también, cada vez de una forma más precoz, ¿no? Con lo cual, eso sí que es verdad que lo tenemos que tener en cuenta. Luego, desde el punto de vista cardiológico, es muy importante pues el diagnóstico precoz de las cardiopatías que pudieran tener, como el caso de la coartación de aorta, y el manejo, ¿no?, de lo que decíamos previamente, el riesgo cardiovascular y la detección de la hipertensión. Y luego, como decía Trinidad, yo creo que es muy importante poner el foco en el soporte de aprendizaje, porque hay algunas niñas que sí que lo necesitan para poder llegar a todo su desarrollo de su potencial, y también el soporte psicoemocional, ¿no?, que no solamente tiene que estar en la infancia, sino a lo largo de toda la vida. No podemos olvidar que es una condición multisistémica que dura toda la vida y que estamos obligados a darle ese soporte, ¿no?, con unidades de transición pediátrico y adulto.
0: De hecho, el caso de Trinidad es bastante relevante porque estamos hablando de una persona que tiene sus estudios universitarios. Tengo entendido, Trinidad, que te licenciaste, si me permites el tuteo, en filología inglesa. Lo único que pasa es que, conforme fueron pasando los años, te encontraste con la situación en la que sentías una serie de dolores y al final terminaron por llegar a la conclusión que tenías síndrome de Turner. ¿Es así?
1: Bueno, yo a mí me diagnosticaron de pequeña. Pero por una casualidad, ¿vale? Porque mi familia pensaba que era porque la familia de mi padre era bajita, ¿vale? Eso fue el primer signo de alarma, ¿vale? Pero sí, como ha dicho la doctora Leiva, a medida que han ido pasando los años, se me ha ido complicando el tema de salud, ¿vale? Tema reumatológico, yo hoy por hoy, a mis 56 años, pues para hacer un trayecto largo de desplazamiento, tengo que utilizar una scooter eléctrica. Yo no puedo andar por un centro comercial, por ejemplo, de manera normal. La cuestión cardiovascular también se me ha ido complicando a lo largo de los años, a pesar de no tener ningún problema estructural cardíaco desde primera hora, ¿no? Entonces, parece que no, pero es como dice la doctora Leiva, el síndrome no es un síndrome que la patología aparezca y ya, no. Pueden ir surgiendo y hay que ir acompañando a la mujer en todas sus etapas de la vida, ¿no?
0: En el caso de vuestra asociación, la Asociación Síndrome de Turner Andalucía, la fundasteis dos mujeres que tenéis síndrome de Turner, también una psicóloga, y por eso ahora le traslado esta cuestión a la doctora Isabel Leiva, que la reflejaba anteriormente, y es la importancia ya no solo de las cuestiones físicas, sino también de la salud mental de unas personas que durante toda su vida, como está explicando Trinidad, se pueden encontrar con diferentes manifestaciones de este síndrome y tienen también que estar preparadas para afrontarlo en su vida diaria.
2: Sin duda. El soporte psicoemocional empieza, como decimos, desde el diagnóstico prenatal a la familia. A las familias que van a tener una persona con síndrome de Turner ya requieren pues ese soporte psicoemocional, sobre todo por tener pues mayor grado de conocimiento y mayor grado de afrontamiento. Y luego pues un acompañamiento pues estructurado, intencional, a lo largo de toda la vida, pues con las distintas dificultades que pueden aparecerle o que no pueden aparecerle, pero en el caso que le aparezcan, pues sí que tienen que estar sustentadas por profesionales que conozcan el síndrome, no un soporte psicoemocional pues generalizado, sino realmente dirigido, ¿no?, a los problemas específicos que se pueden encontrar las personas con síndrome de Turner.
0: Trinidad, si pudiera formular un deseo con respecto a cómo te gustaría que se afrontara este síndrome de Turner desde las personas que no lo padecemos, cómo gustaría que os vieran las administraciones, cómo gustaría que os viera la ciudadanía en general, ¿cómo lo formularías? ¿Qué nos dirías?
1: Pues que nos hace falta un protocolo multidisciplinar, unificado, y que nos acompañe toda la vida. Porque la verdad, como bien ha dicho la doctora Leiva, es complicado cuando se te van presentando los síntomas, a veces varios a la vez, y tú dices, ¿a cuál atiendo primero? Por ejemplo, os voy a poner mi tema personal para que no haya ningún problema y no se generalice, pero es un ejemplo. A mí de pronto me han diagnosticado problemas cardiovascular, problema muscular, tengo el bíceps y el supraespinoso roto, y aparte me han diagnosticado un lipoma en el páncreas. Y ahora tú dices, ¿cuál de todos estos es lo más importante? ¿Qué hago? ¿A qué atiendo primero? Es, como tú comprenderás, indispensable que un profesional te diga, mira, no, tienes que coger primero esto, luego esto, luego esto, y para no bloquearte, ¿no?, mentalmente, y poder organizarlo todo, ¿no?
0: Es una cuestión que corresponde en este caso a las administraciones, el saber que para este tipo de circunstancias es importante contar con un protocolo, como nos está explicando Trinidad Rico. Al final esto se filtra de las administraciones a la ciencia, y es donde le toca a profesionales como la doctora Leiva a seguir con las investigaciones y con el buen trabajo que se hace a lo largo de estos años para poder tratar cada vez mejor esta enfermedad. Doctora, siempre en cuestiones como la sanidad se puede pedir un poco más, pero con la experiencia que le dan sus años especializada en este síndrome de Turner, y a usted, ¿qué deseo, o tú, si me permites, el tutorial igual que le indicaba antes a Trinidad, qué deseo gustaría formular para que se pueda avanzar en el tratamiento de esta enfermedad?
2: Pues la verdad que

0: Y eso se puede hacer a través de generar pues esa guía y esos protocolos digitalizados en cada una de las historias médicas de cada persona afecta con enfermedades raras y en este caso con síndrome de Turner, ¿no? Para que por lo menos universalicemos el seguimiento.
1: Pues vamos a confiar en que esta globosonda que lanzamos pueda llegar a algún puerto, a que sea a buen puerto sin duda, y que se puedan poner en marcha este tipo de protocolos. De momento lo que hacemos es agradecer la información y la manera tan didáctica que han tenido de explicarnos en qué consiste exactamente el síndrome de Turner. Han escuchado ustedes a Trinidad Rico, presidenta de la Asociación Síndrome de Turner Andalucía. Trinidad, muchas gracias por acompañarnos.
2: A usted por recibirnos y atender nuestra petición de visibilización del síndrome, sí.
1: Y también damos las gracias a la doctora Isabel Leiva del Hospital Materno Infantil de Málaga, que también nos ha atendido estos minutos.
0: Pues muchas gracias a vosotros por hacer difusión del síndrome de Turner y que cada vez como sociedad, ¿no?, trabajemos más en la adaptación inversa, ¿no?, a este tipo de personas para poder facilitarle su vida. Muchas gracias.
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Continuamos en directo aquí en la Onda Local de Andalucía, acompañándoles desde las 8:30 en esta primera edición de Este a Oeste. Hoy es viernes 28 de agosto. 33.000 hectáreas, 210 kilómetros de perímetro y 11 municipios afectados. Cuantitativamente, hablamos del segundo incendio más grave de la historia de Andalucía, al menos en superficie afectada en lo que llevamos de siglo. Y se va a tratar en una sesión en la que comparecerá el vicepresidente primero de la Junta, Antonio Sanz, y no Juan Manuel Moreno, como pedía la oposición. Será en una sesión en la que se abordarán también cuestiones como el narcotráfico o los efectos de los movimientos sísmicos en Granada. Cuestiones importantes allá también, pero viniendo de un mes de julio con 13 personas fallecidas en otro incendio, el de Los Gallardos, parece que esta cuestión merecía por sí sola contar con una sesión que se tratara de manera individualizada. Por su parte, varios alcaldes de las localidades afectadas por el fuego que se originaba el pasado 6 de agosto en el paraje Rabo Conejo de Niebla expresaban este jueves su confianza en la palabra dada por la Junta, la Diputación de Huelva y el Gobierno Central para mantener la cooperación institucional y lograr la recuperación de la zona. Hablamos de los consistorios de Analcóllar, Berrocal, El Campillo, Escacena del Campo, La Palma del Condado, Niebla, Paterna del Campo, Villalba del Alcor, Villarrasa, Valverde del Camino y Zalamea la Real. El objetivo es poner en marcha planes de recuperación que devuelvan la masa forestal y los recursos perdidos por efecto de las llamas. Por lo pronto, el Gobierno Central ha expresado su intención de aportar las ayudas al 50% una vez que termine la peritación por parte de los técnicos de la Junta. Regidores como el de Zalamea la Real, Diego Rodríguez, han pedido específicamente que se cuente para la reconstrucción con mano de obra local porque entiende que es la que mejor conoce el entorno. Además, tenemos más cuestiones que contarles en esta jornada de viernes y lo vamos a hacer con nuestra compañera Nicole Vargas.

0: Nicole, para los que vuelvan hoy de vacaciones, la Dirección General de Tráfico activa la operación especial Retorno.
1: Así es, activa este viernes a las 3 del mediodía esta operación especial, un dispositivo que se prolongará hasta las 12 de...

0: La noche de este lunes 31 de agosto para atender y garantizar la seguridad vial durante este mes del periodo estival, en el que se prevén superar los 1,5 millones de desplazamientos durante estos cuatro días. Es el cuarto y último de los dispositivos especiales que ha diseñado la DGT con motivo de la operación de tráfico verano 2026, uno de los periodos con mayor movilidad del año y en el que se prevén en Andalucía 23,4 millones de movimientos, 11,43 millones en julio y 11,98 millones en agosto. Este será el primer verano con obligación de llevar el dispositivo V16 para preseñalizar cualquier incidencia que se produzca en carretera y obligue a detener el vehículo. La DGT recomienda siempre, antes de iniciar el viaje, planificarlo por la ruta más segura para evitar imprevistos e informarse del estado de las carreteras desde las redes sociales, los boletines informativos en radio y televisión y el teléfono 011. Se informará de la situación del tráfico en tiempo real.
1: Siempre hay que estar atento a la radio. El incendio de la Tajada en Granada y el paraje Costa de Suria en Huelva ya están extinguidos.
0: El Servicio de Extinción de Incendios Forestales ha dado por extinguido en la noche de este pasado jueves el incendio forestal declarado durante la tarde en el paraje Costa de Suria de Ayamonte en Huelva. A las 8:52 de la tarde, el plan Infoca daba el fuego por controlado. Se han requerido, entre otros, 9 bomberos forestales, un agente medioambiental y un vehículo autobomba para su extinción. Por otro lado, el plan Infoca también ha dado por extinguido a las 9 de la noche de este pasado jueves el incendio en el paraje del Cortijo Campuzano en el municipio granadino de La Taja. Tras declararse el incendio, el dispositivo inicial fue muy amplio, con un helicóptero ligero, 3 semipesados, 2 aviones de carga en tierra, 39 bomberos forestales con 2 autobombas, 2 técnicos de operaciones y 2 agentes medioambientales en la zona.
1: En Granada, los terremotos de magnitud 2 o más se vuelven a dejar sentir este jueves en La Vega.
0: La actividad de la serie sísmica en Alendín no cesa y hasta la tarde de este jueves ya han sido 4 los terremotos de magnitud 2 o superior y hasta 6 los que se han sentido por parte de la población de Granada capital y la zona sur de su área metropolitana. En total, este pasado jueves, el número total de sismos supera los 40, la gran mayoría imperceptibles para las personas. Así se deduce de la información que registra el Instituto Geográfico Nacional.
1: Además, Nicola, Andalucía se prepara para contemplar este viernes un eclipse parcial de luna casi en su máximo.
0: El eclipse tendrá una magnitud de 0,92 en todas las capitales de provincia. La fase parcial comenzará a las 4:34 de la madrugada y concluirá a las 7:52 de la mañana. El fenómeno podrá observarse a simple vista sin riesgo alguno para la salud y sin necesidad de utilizar instrumentos o equipos especiales. Según explica el Observatorio Astronómico Nacional, la fase parcial del eclipse será visible desde toda España antes de la puesta de la luna. No obstante, en el centro y este de la península, así como en las Islas Baleares y Melilla, el satélite se pondrá antes de que concluya esta fase. En el resto de la península, Canarias y Ceuta, la luna se ocultará después de que finalice la fase parcial.
1: ¿Y en la agenda del día que tenemos, Nicole?
0: A las 11:30 en la Puebla de Cazalla, en Sevilla, tiene lugar un acto ciudadano contra la LGTBI-fobia con lectura de un manifiesto organizado por la Asociación Adriano Antino para rendir homenaje a víctimas de discriminación, violencia y odio por su orientación sexual, identidad o expresión de género, en especial en recuerdo del joven de 27 años agredido en Alicante. Tendrá lugar en la Plaza de la Revolución. A las 11:30 también en Berrocal, en Huelva, la portavoz adjunta del Grupo Parlamentario Socialista, María Márquez, se reúne con representantes de la Corporación Municipal de la localidad para analizar la situación tras el grave incendio de niebla. A la misma hora, a las 11:30 en Montilla, en Córdoba, el vicepresidente segundo y consejero de Turismo, Justicia, Desregulación y Administración Local, Manuel Gavira, realiza una visita a la sede judicial tras la finalización de las obras de reforma. Y entrada la noche, a las 10 en Cazorla, en Jaén, se celebra la iniciativa cultural Paseos a la Luz de las Velas, incluida en el programa Noche de luz en los castillos de Jaén, todo ello en el Castillo de la Yedra.
1: Pues en este caso, con velas o sin ellas, nos vamos a la Dirección General de Tráfico para saber cómo están las carreteras andaluzas en este punto de la mañana. Alejandro Martín, buenos días.
2: ¿Qué tal? Muy buenos días. A esta hora van a encontrar tan solo dificultades en la provincia de Cádiz, en la autovía 48, ya en el entorno de Pago del Humo y Chiclana de la Frontera, todo ello en dirección a la capital, Gaditana, o en dirección a la autovía 4. Al margen, eso sí, de esta incidencia, situación bastante tranquila en el resto de carreteras de la comunidad.
1: Muchas gracias, Alejandro. Y ahora vamos a conocer las previsiones del tiempo de la mano de la Agencia Estatal de Meteorología. Javier Andrés, buenos días.
3: Buenos días. En Andalucía hoy las temperaturas suben, aunque en el extremo oriental bajan de forma notable. Hoy con máximas de 32 grados en Córdoba, Granada y Sevilla, 30 en Málaga, 29 en Huelva y Jaén, 27 en Cádiz, 24 en Almería. Las temperaturas tenderán a subir en las próximas jornadas. Hoy en el tercio oriental tenemos cielos nubosos, sin descartar chubascos y tormentas, más probables en esta mañana y en Almería, donde pueden ser localmente fuertes e ir acompañadas de rachas de viento muy fuertes, tendiendo a disminuir la nubosidad a partir de la tarde y quedando el cielo poco nuboso. En el resto de la comunidad tenemos tiempo más estable con cielo poco nuboso. En cuanto al viento, hoy en el estrecho será de poniente moderado, ocasionalmente fuerte esta tarde, con viento flojo variable en el resto, con predominio del norte en el interior y del oeste en el litoral. Es una información de AEMET.
1: Pues muchas gracias, Javier. Son las 9:09 de la mañana, hacemos una breve pausa y a la vuelta hacemos nuestro habitual recorrido por la información más cercana, la información local y provincial.

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0: recorrido que comenzamos por la provincia de Huelva. 7 espectáculos de teatro, música, danza y circo recorrerán la provincia en septiembre. Nos lo cuenta nuestra compañera Sofía Villarán desde Moguer Radio, Onda Local de Andalucía en Huelva. Buenos días.
1: La Red Andaluza de Teatros Públicos llevará durante septiembre 7 espectáculos a 6 municipios de la provincia de Huelva. La programación incluye propuestas de teatro, música, danza y circo que pasarán por Lepe, La Palma del Condado, Valverde del Camino, Almonte, Aljaraque y Cortegana. El calendario comenzará el 1 de septiembre en Lepe, donde el Centro Cultural Los Álamos acogerá a partir de las 10:30 de la noche el espectáculo de danza Carretería de Jesús Benzal. Y seguirán 6 funciones más que forman parte de la Red Andaluza de Teatros Públicos, un programa de la Consejería de Cultura, Patrimonio Histórico y Deporte, desarrollado en colaboración con los ayuntamientos adheridos. Por otro lado, Triguero celebra del 30 de agosto al 6 de septiembre sus fiestas taurinas tradicionales, 8 jornadas en las que las capeas y el ganado bravo volverán a compartir protagonismo con una amplia programación musical y de ocio que transformarán el ritmo habitual del municipio. Los embarques, encierros y sueltas de reses se sucederán durante las diferentes jornadas con la participación de distintas ganaderías y encastes. Y con respecto al tiempo, tenemos cielos despejados con máximas de 30 grados y mínima de 15. Es todo desde la provincia de Huelva.
0: Muchas gracias, compañera. Vamos a Cádiz. La Junta cierra 5 playas de la provincia por presencia de bacterias en el agua. Una información de nuestro compañero Cristóbal Ruiz desde Radio Chipiona, Onda Local de Andalucía en Cádiz. Buenos días.
2: Así es, la orden dictada por la Junta de Andalucía afecta a la playa de la Cachucha en Puerto Real, a 2 playas del puerto de Santa María, como son el Aculadero, Puerto Sherry y Fuente Bravía, la de Punta Candor en el término municipal de Rota y también la playa de Micaela en Chipiona. Por otra parte, notamos que Diputación Primeral, 24 de septiembre, a la Taberna La Manzanilla, a la empresa Guías Turísticos de Cádiz y Provincia y a la Asociación de Detallistas de Mercados Municipales de Cádiz, con motivo del Día Mundial del Turismo 2026. Y hablamos de pensiones, la provincia se ha colocado a la cabeza de Andalucía y se acerca como ninguna otra a la media nacional. En agosto la pensión media gaditana se situó apenas 10,36 euros por debajo de la del conjunto de España y superó en 125 euros la pensión media andaluza. Y un último apunte, el Ayuntamiento de Tarifa ha acordado diversas actuaciones para recuperar los usos seguros en la Isla de las Palomas. El espacio está cerrado al público desde mayo por decisión del Ministerio del Interior al detectarse zonas en mal estado que podían suponer un riesgo para la seguridad de los visitantes. Llegamos al inicio del fin de semana con temperaturas mínimas en descenso y máximas en ascenso. Esta es toda la información desde Onda Local de Andalucía en Cádiz.
0: Muchas gracias, compañero. Vamos a Córdoba. La Nacional 331 queda cortada por obras a la altura de Montilla. Nos lo cuenta nuestra compañera Bea Sangar desde Radio Castro FM, Onda Local de Andalucía en Córdoba. Buenos días.
3: Buenos días, compañeros. Pues sí, la carretera nacional 331 quedará totalmente cortada al tráfico a partir del próximo lunes 31 de agosto entre Montilla y Aguilar de la Frontera. La importancia de esta medida radica en que afectará de lleno a la principal arteria de conexión de Montilla con la autovía A45. Las obras de ADIF destinadas a la futura autopista ferroviaria Algeciras-Zaragoza obligarán a mantener cortado este tramo estratégico durante 7 meses, hasta marzo del 27. La reordenación del tráfico desviará los accesos al municipio a través del enlace de la A45 por la Rambla y Montemayor, por lo que se pide a los conductores máxima precaución y previsión en sus desplazamientos diarios. Y por otro lado, en la comarca del Guadajoz, la actualidad nos lleva hasta Baena, que este fin de semana se transformará por completo en una villa medieval. El municipio ha preparado un amplio programa de actividades que incluirá recreaciones de caballeros templarios, exhibiciones de grima antigua, talleres artesanales y espectáculos nocturnos con danzas de fuego. Una propuesta turística y cultural que busca atraer a un numeroso público de toda la comarca para revivir el pasado histórico de la localidad. Y terminamos con la previsión del tiempo. Arrancamos la jornada con unas mínimas entre los 15 y 19 grados, con cielos prácticamente despejados, y en las horas centrales llegaremos hasta los 33. Esto es todo desde la provincia de Córdoba.
0: Muchas gracias, compañera. Vamos a Sevilla, donde hoy se clausura un verano lleno de diversión en la Escuela Concilia San II de San Juan de Alfarache. Nos lo cuenta nuestro compañero Manuel Carlos Gil desde Radio Guadalquivir, Onda Local de Andalucía en Sevilla. Buenos días.
4: Niños y niñas de 3 a 13 años han participado en esta experiencia educativa y lúdica en la estacada de la señorita en San Juan de Andalfarache, organizada en turnos quincenales. Se trata de un programa educativo destinado a familias con padres y madres trabajadores, cuyo objetivo es facilitar la conciliación familiar y laboral. Está subvencionada por la Junta de Andalucía y financiada por el Plan Corresponsables del Ministerio de Igualdad. Y más de 1.700 conductores han sido multados por exceso de velocidad en Sevilla durante la campaña especial de vigilancia de la Guardia Civil. Y segundo muerto por el virus del Nilo Occidental en Sevilla. La víctima, de 89 años y con patologías previas, residía en una pedanía de Utrera. Hoy, en Sevilla, el cielo estará completamente despejado, con temperaturas que van en ascenso. La máxima alcanzará los 31 grados, con una mínima que rondará los 16. La jornada se presentará soleada y cálida, sin ninguna probabilidad de lluvia y con vientos flojos. Esto fue todo desde la provincia de Sevilla.
0: Muchas gracias, compañero. Y de allí nos vamos a Jaén. La provincia rompe con la tendencia al alza y pierde 10.000 turistas hasta el mes de junio. Nos lo cuenta nuestro compañero Rubén Montañés desde Radio Alcalá, Onda Local de Andalucía en Jaén. Buenos días.
5: Así es, el sector turístico de la provincia de Jaén sufre un traspié en el primer semestre de este año. Para encontrar una cifra más baja de visitantes, aunque por bastante diferencia, habría que remontarse hasta el 2023. El año no empezó nada bien porque desde enero y febrero, meses marcados por la intensa borrasca, vinieron ya menos turistas, una cifra bastante alejada de las del año pasado. La única nota positiva es la zona de Cazorla, con un incremento de un 14%. En total, Jaén ha registrado 275.000 visitantes, casi un 4% menos que el mismo periodo del 2025, una pérdida mensual de 1.500 personas. 4,3 millones para obras en los 19 colegios públicos de Jaén capital. Las actuaciones paliarán daños sobre todo en las cubiertas con reparaciones de tejas y todos los daños por filtraciones de agua, aseos invernales, muros o pavimentos. Comienza la Feria Expo Huelma, inaugurada ayer, una feria referente en Sierra Mágina en el sector de la ganadería y la sostenibilidad, por la que se calcula pasarán más de 20.000 personas durante estos días. Y terminamos en Alcalá la Real, donde el Ayuntamiento ha licitado la redacción del proyecto para rehabilitar de forma integral las viviendas sociales del Coto. La actuación, cofinanciada en un 85% con fondos europeos del Plan Edil, permitirá mejorar las condiciones de habitabilidad, eficiencia energética y accesibilidad de 37 viviendas municipales. Y en la información del tiempo, un viernes con cielos poco nubosos, con nubes medias y bajas en la primera mitad del día y temperaturas máximas en ascenso. 31 grados en Linares, 32 en Andújar, 29 en Jaén, Cazorla 28 en Alcalá la Real. Saludos desde la provincia de Jaén.
0: Muchas gracias, compañero. Y de Jaén terminamos en Málaga. La Diputación transfiere casi 680 millones a los ayuntamientos de la provincia en 6 años. Nos lo cuenta nuestro compañero Paco Carbonell desde Color Comunitaria en Palma, Palmilla, Onda Local de Andalucía en Málaga. Buenos días.

0: Y ahora sí que ya tenemos conexión con nuestro compañero Paco Carbonell, que nos va a contar este asunto. La Diputación, como decimos, ha transferido 680 millones a los ayuntamientos de la provincia de Málaga en 6 años. Cuéntanos, Paco.
1: Buenos días. La Diputación de Málaga ha transferido a los ayuntamientos de la provincia un total de 679.241.157 euros desde enero de 2021 hasta agosto de este año 2026. El presidente de la Diputación de Málaga, Francisco Salado, ha afirmado que la institución provincial es el principal aliado de los ayuntamientos y ha destacado su labor a la hora de vertebrar y coordinar el crecimiento sostenible de la provincia, con importantes inversiones propias, además de este apoyo financiero a las iniciativas municipales. Los alcaldes son los que mejor conocen las necesidades de sus pueblos, ha sostenido, y añadía en un comunicado que demostramos esa confianza con transferencias muy importantes, las más cuantiosas en la historia de la Diputación. En otro orden de cosas, Torremolinos celebra la Feria Gastronómica Italy Gastrofest, un evento inspirado en la cultura italiana que tendrá lugar en la Plaza Paraíso. El evento, que se desarrollará entre las 7 de la tarde y la 1 de la madrugada, combinará diferentes propuestas de gastronomía italiana con música y actividades de entretenimiento. La iniciativa plantea recuperar el ambiente de la plaza italiana como punto de encuentro en torno a la comida y prolongar la actividad durante la noche. Terminamos con el tiempo previsto para hoy en Málaga y provincia. Ahora mismo los cielos están algo nublados y se espera posibilidad de caiga algún chubasco. Temperaturas que van a oscilar entre los 30 grados de Málaga, 29 de Antequera, 28 de Marbella, Mérez, Málaga y Ronda. Esto ha sido todo desde la provincia de Málaga. Feliz fin de semana, compañeros.
0: Igualmente, tanto a ti, Paco, como al resto de compañeros y compañeras de nuestra red de emisoras municipales y comunitarias de Andalucía. Son las 9 y 21 minutos de la mañana, momento en el que hacemos un alto y a la vuelta vamos a abordar la cuestión del narcotráfico en Andalucía.
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0: La cuestión de la lucha frente al narcotráfico ha estado en el centro de la disputa política los últimos días a partir de la petición que expresaba el presidente de la Junta de Andalucía, Juan Manuel Moreno, en una carta que remitía este domingo al presidente del Gobierno, Pedro Sánchez. La reclamación de Moreno pasa porque desde Moncloa se recupere la unidad de élite de la Guardia Civil especializada en la lucha contra el narcotráfico en Andalucía, o Consur, que fue desmantelada hace 4 años para hacer frente a las mafias de la droga. El delegado del Gobierno de España en Andalucía, Pedro Fernández, por su parte, afeaba a Moreno lo que catalogaba como desconocimiento, ignorancia y desprecio ante el magnífico trabajo, así lo decía Fernández, que aseguraba que están realizando las fuerzas y cuerpos de seguridad del Estado en nuestra comunidad, y señalaba que Oconsur era una estructura con carácter temporal que en 2022 pasó a ser una estructura permanentemente integrada en el Instituto Armado. En este punto queremos tener la visión de los profesionales, por eso saludamos a esta hora de la mañana a Álvaro Gilaver, secretario de Comunicación de la Asociación Unificada de Guardias Civiles de Sevilla. Álvaro, buenos días y bienvenido a la Onda Local de Andalucía.
1: Hola, ¿qué tal, Wim? Buenos días.
0: Hace unos días publicabais un informe que cruza varias estadísticas: la estadística anual sobre drogas, el balance de criminalidad y las plantillas reales. Y de ahí salían varias conclusiones. La primera es que Andalucía ha perdido un 15% de sus detenciones por drogas, mientras que el resto de España ganaba un 5,6%. Y la segunda venía a decir que, aunque no exista una relación causal demostrada entre la extinción de Oconsur y la pérdida de estas detenciones, como acabamos de contar, sí se sostiene que Andalucía se separa de esa tendencia nacional justo a partir del momento en el que se produce esa disolución o integración, según el enfoque que se le quiera dar, en 2022. ¿Esto es lo que exponemos? ¿Está bien explicado, Álvaro?
1: Sí, está bien explicado. Yo lo que, desde nuestra asociación, desde la Asociación Unificada de Guardias Civiles, llevamos reclamando años lo que el presidente de la Junta de Andalucía, Juanma Moreno, está pidiendo ahora. Llevamos años reclamando la reactivación de la unidad Oconsur. Según el delegado del Gobierno, decía que esa unidad se había integrado plenamente en la estructura de Guardia Civil. Eso es mentira, ¿vale? Desmentimos a esas declaraciones, ya que la unidad Oconsur fue una unidad creada a base de comisiones de servicio, ¿vale? Es decir, sacaron gente de otras unidades para crear Oconsur. Gente que estaba, digamos, que tenía experiencia en el tema de narcotráfico, ¿vale? Fue una unidad que en principio sí es verdad que tenía carácter temporal por el repunte del narcotráfico, pero es que ese repunte no ha bajado. Entonces entendemos que esa unidad no solo debe de volver a crearse, sino que se debe de crear de manera orgánica, es decir, una unidad con catálogo de puestos de trabajo y vacantes fijas, puesto que si creemos que el narcotráfico va a bajar su intensidad de trabajo, por decirlo así, o que esto va a desaparecer, estamos equivocados, ¿eh? De hecho, la actividad no para de subir, no solo no para de subir, sino que ya no solo meten hachís a través del narcotráfico, sino que meten cocaína. Estamos hablando de que cocaína, un gramo, vale 60 euros y el hachís vale 6 euros el gramo. Es decir, para que la gente entienda el cambio, ¿no?, al tema de cocaína. Ese cambio, aparte, implica que las medidas de seguridad que toman los narcos para proteger sus cargamentos son más fuertes, en el sentido de usan armas de guerra. Hace poco ha habido un tiroteo a una embarcación de la Guardia Civil en Huelva. Me remito también a los dos compañeros fallecidos en Barbate. Esto no solo no va a parar, sino que va para arriba.
0: Claro, es que en este informe que publicabais también citabais un dato, ya que mencionabas el aspecto de la cocaína. En los últimos 6 años, la cocaína que se ha prendido en Andalucía se ha multiplicado por 2,7. Eso equivale a un incremento porcentual del 100,8% desde el año 2020, y recordamos que las detenciones han caído un 15%. La manera, viendo estas dos tendencias, de poder atajarla parece ser que por lo menos hay que poner más medios. Eso creo que es algo que podemos convenir todos, al menos a la luz de estos números.
1: Sí, o sea, pero es que eso es claro, eso lo entiende cualquiera. Es decir, contra el narcotráfico hay que poner medios materiales y humanos. En su momento, el Oconsur, y ahí está la estadística que la tendrá el Ministerio del Interior, supuso llegaron a poner en jaque la actividad de los narcotraficantes. Se vieron, digamos, acechados y se vieron, que su actividad digamos, que llegó incluso a, yo creo que a peligrar, debido al trabajo nuestro. La Guardia Civil y todas las fuerzas y cuerpos de seguridad del Estado siguen trabajando en contra del narcotráfico, pero siguen trabajando sin los mismos medios y sin materiales y humanos que tenían cuando Consur, concretamente en Guardia Civil, estaba activo. Pongo un ejemplo también, el tema de las embarcaciones. Tenemos alrededor de unas 20 embarcaciones, a disposición nuestra. De las 20, si acaso están trabajando 3, mucho tenemos. Porque las demás, por no tener medios de mantenimiento, están estropeadas la mitad del tiempo. Entonces, ya digo, esto es fácil de arreglar, entre comillas, si el ministerio quiere. Nada más que tiene que dotarnos de medios materiales y humanos, ya está.
0: En ese informe también se exponían varias cuestiones, por ejemplo, que Cádiz es la única provincia donde no han crecido las incautaciones de drogas, pero eso sí, lo que ocurre, según indicáis, es que esto acaba por afectar no solo al litoral de la provincia de Cádiz, sino que acaba expandiéndose a otras zonas y, por ejemplo, algo que antes no ocurría es que se desplazan a la costa de Huelva o que incluso puede llegar a tener repercusiones en zonas de interior como la provincia de Córdoba.
1: Sí, es correcto. Nosotros, lógicamente, la Guardia Civil ha intensificado la vigilancia en lo que es la entrada, o lo que era hasta hace poco, y sigue siendo la entrada principal de droga, que es el río Guadalquivir, a través de la desembocadura del río, ¿vale? El río Guadalquivir es una autopista directamente hacia la provincia de Sevilla de entrada. Es verdad que se ha intensificado la vigilancia, entonces, claro, ellos cambian un poco a en lo que es el modus operandi. De todas maneras, no es de extrañar que, y es así, sigue entrando droga por el río Guadalquivir, ¿vale? Otra cosa es que se coja, pero ya digo, y el tema de Córdoba, pues al parecer están entrando por vía terrestre, según nuestra información, a través de camiones, en fin, otro tipo de vías. Así que, en fin, esta gente, los narcotraficantes, van evolucionando su actividad con respecto a nuestras actuaciones. Insisto, la única época en la que realmente se ha puesto en jaque su actividad es con el Oconsur.
0: Decía el presidente de la Junta en su carta a Pedro Sánchez que la gestión actual de narcotráfico genera inseguridad y sensación de impunidad en la ciudadanía ante la creciente asiduidad con la que se están produciendo este tipo de hechos. Vosotros que manejáis todos estos datos, por una parte entiendo que es una pregunta difícil porque estamos hablando de datos, pero también de sensaciones. En cuanto a los datos, parece ser que sí que están aumentándose todo este tipo de cuestiones y está descendiendo el número de detenciones. Por tanto, ¿es acertado, creéis acertado que se hable de esa sensación de inseguridad por parte del presidente de la Junta?
1: La sensación nuestra también es así, esa sensación de impunidad de los narcos y de impotencia nuestra. De hecho, las imágenes están disponibles a través de la red, a través de Internet. No es la primera vez que se ven narcolanchas en grupo, ¿vale?, subidas hasta Sevilla, ¿vale? Y los turistas en el río Guadalquivir observando esto. ¿Me explico? O sea, esto es una cosa que es así. Es decir, aparte, no solo ya es sensación de impotencia y de impunidad por ellos, sino, insisto, recuerdo el incidente de Barbate donde dos compañeros fallecieron, Es decir, han fallecido guardias civiles por el tema de la actividad de los narcos. ¿Correcto? Entonces, hace poco en Huelva hubo un incidente donde ametrallaron una embarcación nuestra. Es una cosa palpable. O sea, no estamos ya hablando de una estadística que digamos es un poco más etérea, digamos, y la gente le habla de estadística y puede no entenderlo a lo mejor o no pillarlo bien. El tema es palpable, o sea, en imágenes y en actuaciones nuestras.
0: Y para ir concluyendo, Álvaro, el gobierno central recordaba el Plan Especial de Seguridad para el Campo de Gibraltar, que puso en marcha en el año 2018, que está dotado con 190 millones de euros para plantillas y para medios. También apuntaban otra cifra, que en 2026 se le dedican 38,2 millones a esta iniciativa. Eso es 1,3 millones más que en el año 2025, pero con el conocimiento que tenéis, que tienes, el que da a trabajar sobre el terreno, ¿los medios actuales son suficientes?
1: Los medios actuales no son suficientes. Por eso reclamamos la creación de Consur otra vez. Y, insisto, simplemente con el tema de las embarcaciones operativas de la Guardia Civil, ahí se ve. Porque, me refiero, supone un gasto grande en mantenimiento para tener las embarcaciones operativas al 100% y actuar contra ellos. Las embarcaciones de la Guardia Civil están la mitad del tiempo estropeadas. Y todo eso es mantenimiento. Mantenimiento y dotación de dinero, porque al final eso se soluciona con eso, con dinero, ¿vale?
0: Pues esta es la interpretación y el enfoque que le dan los profesionales que trabajan día a día con ello. Es lo que nos traslada Álvaro Gilaver, que es el secretario de Comunicación de la Asociación Unificada de Guardias Civiles en Sevilla, a quien le agradecemos que nos haya explicado de una manera tan didáctica y tan directa la situación que están viviendo estos profesionales en relación a la lucha contra el narcotráfico en Andalucía. Álvaro, muchas gracias por atendernos. Buen día y buen servicio.
1: Venga, muchísimas gracias a vosotros.
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0: Seguimos en directo aquí en la Onda Local de Andalucía. Se aproxima la campaña de la aceituna de verdeo con unas previsiones de 220.000 toneladas en Sevilla y con varias cuestiones a tener en cuenta. La primera es que es una campaña que dura entre un mes y unos 40 días y que tiene un índice de empleabilidad entre las mujeres del 60%, por lo que evidentemente aquí afloran las posibles brechas salariales de género. Y otra cuestión relevante. Unas 45.000 personas van a ser necesarias para realizar esta tarea. Por eso queremos echarle un vistazo a estos datos con Emilio Terrón, secretario del sector agroalimentario de UGT FICA Andalucía. Emilio, buenos días y bienvenido de nuevo a la Onda Local de Andalucía.
1: Hola, ¿qué tal? Buenos días. Pues sí, la verdad, otro año más.
0: Hace prácticamente un año por estas fechas estábamos hablando de esta misma cuestión, pero es que siempre es importante. El verdeo tiene una importancia capital en la provincia de Sevilla, sobre todo en la zona del Aljarafe, que tengo entendido, según vuestros cálculos, que van a ser unas 120.000 de esas 220.000 toneladas previstas, pero como le dé un poco por llover, incluso puede haber más volumen, ¿verdad?
1: Efectivamente, tenemos este año una campaña bastante importante, bastante buena en fruta. Pero sí que es verdad que hace falta agua de manera urgente, debido a que esta ola de calor que hemos tenido, fundamentalmente la última que hemos tenido en el mes de agosto, pues ha frenado la evolución, ha frenado el engorde del fruto en este último mes. Por lo tanto, si tuviéramos aguas tempranas, podríamos subir esta cantidad de kilos en recolección.
0: ¿Hay suficiente mano de obra por aquí para cubrir esas 45.000 plazas que se necesitan?
1: Sí, sí hay mano de obra. Recordad que nunca se ha quedado la aceituna en el árbol por no tener gente. Lógicamente, no puede ser una campaña que se recolecte todo en una semana. Tiene que ir poco a poco. Tampoco los árboles, tampoco todas estas aceitunas se viene de momento toda para tenerla que recolectar pronto, pero que evidentemente en mano de obra sí hay suficiente para la recolección de la aceituna de verdeo como la hemos tenido en todos los años.
0: Y donde hay mano de obra también hay, por ejemplo, normativas. ¿Hay inspectores suficientes de trabajo para comprobar que se están cumpliendo?
1: Nosotros pedimos todos los años que haya unos grupos de inspectores que velen porque se cumpla toda la legislación vigente, fundamentalmente en la declaración de jornada, que es lo que los trabajadores y las trabajadoras más denuncian, que es que no se les declaran todos los días que realmente trabajas, aunque con la normativa que tenemos en el campo le dan de alta el primer día que van a trabajar, pero como las jornadas se declaran del 1 al 10 del mes siguiente, ahí es donde está la trampa y evidentemente hay muchas empresas que no declaran todas las jornadas que los trabajadores y las trabajadoras realizan. Y por eso le estamos pidiendo siempre a la inspección de trabajo que haga pruebas, que haga inspecciones para que comparen entre las jornadas que se han declarado y la cantidad de kilos que se han recolectado.
0: Hay que decir que la jornada se estima en torno a unas 6 horas y media por 62,39 euros. Sería más o menos el importe. Y también hay que decir que se está negociando actualmente las condiciones, el convenio del campo. Por eso se están aplicando unas tablas salariales que corresponden al año 2025. Pero, Emilio, al margen de este asunto que estamos nombrando, también hay otra cuestión muy importante. Estamos hablando de que es un trabajo con una evidente carga física y la salud laboral es también muy relevante. ¿Las personas que trabajan en la campaña tienen formación sobre los riesgos que afrontan en su trabajo y sobre las precauciones que deben tomar para hacerlo de una manera adecuada?
1: Pues evidentemente hay puestos de trabajo en los cuales venimos denunciando día a día que falta esa formación, fundamentalmente en los hombres y mujeres que manejan estas maquinarias agrícolas, fundamentalmente tractores. Estamos viendo, y los datos así lo demuestran, que en el año 2025, concretamente en Andalucía, durante todo el año, tuvimos 6 accidentes mortales, que son los mismos que llevamos ahora mismo en los seis primeros meses del año 2025. La prevención de riesgos laborales es una cosa muy importante para los hombres y mujeres del campo. Estamos pidiendo que se le entreguen los equipos de protección, que en esta recolección es muy importante las gafas. Las gafas porque evita esos pinchazos, esos ramazos que se dan en los ojos y que tanto daño nos hacen. Por lo tanto, solicitamos y pedimos de manera urgente que se le dé la formación a los hombres y mujeres que manipulan estas maquinarias y al igual que se entreguen los equipos de protección.
0: Claro, unos equipos en los que también son importantes los guantes, precisamente por lo mismo, para reducir en la medida de lo posible los pinchazos, también las rodilleras, porque necesitan correcto. Esa zona estar también más que cuidadas, y también ponéis el foco, como decías, Emilio, en el uso de esta maquinaria, por ejemplo, pues los tractores o los vibradores, que al estar trabajando con ellas, eso no lo puede hacer cualquiera, evidentemente requiere de tener una formación, y por eso también abordamos la importancia de que los inspectores de trabajo estén atentos a que se hace todo como se debe hacer para que la campaña se desarrolle con normalidad y sin riesgos. Por eso, Emilio, tengo entendido que desde UGT vais a estar muy pendientes y, como siempre, muy vigilantes de cómo se desarrolla la campaña para ofrecer, para estar a disposición de los trabajadores y trabajadoras y que sepan que ante cualquier tipo de vicisitud pueden contar con vosotros para que los asesoréis.
1: Está claro, nosotros vamos a tener equipos de personas que van a estar por la, diríamos, entre la comarca de las Jarafes, Sierra Sur, bajo Guadalquivir, vamos a estar muy pendientes, vamos a estar visitando los tajos para que esto se lleve a cabo, porque si le entregamos a los trabajadores todos los equipos de protección y damos formación a los hombres y mujeres que manipulan tanto tractores, los buggy como los vibradores, evidentemente así damos seguridad, es una prueba más para que sea atractivo venir a trabajar al campo, a la recolección fundamentalmente que tenemos ahora mismo de la aceituna. Y con relación a lo que hablaba de los salarios, ahora mismo estamos negociando el convenio del campo y los salarios que se están pagando es el salario mínimo interprofesional que corresponde al año 2026. Que son, como bien has dicho, los 62,39 euros por una jornada de 6 horas y media de trabajo.
0: Pues esta es la cuestión, así lo explica de clarito Emilio Terrón, secretario del sector agroalimentario de UGT FICA Andalucía, a quien un año más le damos las gracias por atendernos y por explicarnos en detalle cómo viene la campaña de verdeo. Emilio, muchas gracias y que tengas muy buen día.
1: Muchas gracias a ustedes y buen día también.
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aprobar un examen siempre es una buena noticia. Es cierto que es una fotografía puntual de un momento concreto, con todo eso lo que lleva de coyuntural, pero también es el reflejo de un esfuerzo que se ha llevado a cabo en silencio. Y siempre es agradable saludar a personas felices. Ayer mismo, una joven recién graduada en psicología por la Universidad de Granada recibía la noticia de que había podido acreditar su nivel de inglés en el examen de Cambridge, uno de los más habituales para baremar este conocimiento. Lo que lo hizo más especial es que ella es invidente, tiene una discapacidad visual del 100% y su examen, que se hizo en modalidad digital, se adaptó por completo a esta circunstancia. Es la primera vez que se hace algo así en España. Por eso vamos a saludar en unos instantes a dos protagonistas de esta cuestión.

0: Vamos a saludar en este punto de la mañana, en primer lugar, a Abel Barranco, que es el responsable de marketing de Examia, que es la academia de Granada donde se ha formado la alumna que ha superado con éxito este examen. La alumna es Rachel Faragá, o Farallá, ahora nos dirá ella cuál es la pronunciación más correcta. De momento comenzamos saludando a Abel. Abel, buenos días.
1: Hola, muy buenos días, ¿qué tal?
0: Y damos también los buenos días a Rachel. Muy buenas, Rachel.
2: Buenos días.
0: ¿Cómo pronunciamos correctamente tu apellido? ¿Farallá o Farajá?
2: Farajá, por favor.
0: Farajá. Farajá, vale, pues así lo hacemos entonces. Pues en primer lugar, Rachel, enhorabuena. ¿Cómo te sientes?
2: Muy contenta. La verdad, muy contenta.
0: Tengo entendido que fue Abel quien te comunicó que finalmente has podido acreditar. ¿Ha sido nivel B1, B2? Sí, Rachel, no sé si nos escuchas.
2: Sí, ¿ustedes también?
0: Sí, ahora te escuchamos, ahora te escuchamos. Te preguntamos, ¿finalmente has podido acreditar qué nivel ha sido? ¿B1,
2: B2?
0: B2. Oye, pues hay que tener ya una buena soltura para poder lograr llegar a este nivel de acreditación del idioma, que siempre es importante y además es un requisito cuando se están cursando estudios universitarios acreditar por lo menos el nivel B1, y cada vez se está subiendo más ese estándar. Abel, ¿dónde ha estado la complejidad para que Rachel pudiera hacer su examen con total normalidad?
1: Bueno, pues en primer lugar permíteme que vuelva a darle la enhorabuena a Rachel por su maravilloso B2 que ha sacado, y la complejidad es mucho más sencilla de lo que aparentemente pueda ser. Todo es mucho logística, porque hay que coordinar con equipos de Madrid y equipos de Reino Unido, de la propia Universidad de Cambridge, y por supuesto el equipo de aquí de Examia. Como centro examinador que somos, nos debemos a dar cabida o dar oportunidades a todos los candidatos que quieran certificar su nivel de inglés. Aquí, bueno, nos adaptamos a cómo en su día a día Rachel, la universidad, pues o tomaba apuntes o leía documentación. Entonces optamos por no ir a Braille y lo hicimos con lectores de pantalla digitales y también con una interlocución de una persona experta en la materia, que fue nuestra compañera Jacqueline Clark, que se encargó de la parte del speaking y de guiar y acompañar a Rachel en la parte oral. Así que fue todo un éxito y así lo ha demostrado ella con ese resultado.
0: Ahí está precisamente la novedad. Tradicionalmente pues optaba por este sistema, por el Braille, pero es verdad que aquí habéis optado por una solución tecnológica distinta, estos lectores de pantallas, y también, claro, hablamos de un examen en modalidad digital. Esto, para la gente que no se haya presentado, pues puede saber, o mejor dicho, les contamos que se llevan a cabo diferentes pruebas y además se suelen hacer en dos modalidades, que son o presenciales o digitales. En este caso, pues se ha optado por la cuestión digital, pero había que adaptarla a esta circunstancia. El hecho de que Rachel pues contaba con esa discapacidad visual del 100%. Rachel, ¿cuánto tiempo has dedicado a conseguir acreditar este nivel de inglés? ¿Mucho tiempo estudiando?
2: Pues bueno, la verdad es que bueno, yo he compaginado el examen con un TFG, entonces ha sido como, bueno, cuando iba pudiendo, me iba poniendo, y al final ha sido poco tiempo para lo que a mí me hubiese gustado. Pero, pues bueno, la verdad es que ha salido muy bien, ha sido un éxito.
0: Y has podido culminar un año en el que has sacado el grado también de psicología, o sea que aquí desde luego te ha tocado hincar los codos bien estos últimos meses.
2: Sí, bastante.
0: Y ahora bastante. Ahora cuando realmente se suele decir que el descanso de los estudiantes llega cuando acaba el verano, pero claro, es que prácticamente pues no has parado en todo este tiempo. Me sabe un poco mal, sin que hayas tenido vacaciones, hacerte esta pregunta, pero después de conseguir sacar tu titulación universitaria, después de acreditar el nivel de inglés, ¿qué es lo que te gustaría hacer ahora? Supongo, aparte de descansar, ojo.
2: Descansar como tal, no voy a descansar mucho, porque la verdad es que me gustaría continuar con mis estudios, porque bueno, yo ahora mismo estoy graduada en psicología, pero para poder ejercer mi profesión, que bueno, me encantaría trabajar con niños chicos, porque me encantan los niños, entonces tengo que hacer psicología general sanitaria, que es la especialización que yo tendría que hacer, que son un par de añitos, así que para eso voy.
0: Mira, pues se da la circunstancia que nosotros habitualmente cuando tenemos que pasar consulta en este tipo de cuestiones recurrimos a nuestra psicóloga general sanitaria de referencia, Regina López. Aprovechamos para saludarla porque estará seguramente de vacaciones estos días. Pero ahora pues vemos que hay más que un relevo en esto. Y precisamente porque nos estás contando que quieres seguir estudiando, quería saber, Rachel, si durante tu trayectoria académica en la universidad has tenido suficientes facilidades para poder llevar a cabo tus estudios o ha habido que apretarle mucho las clavijas a la Universidad de Granada, en este caso, para que te lo pusiera al menos con la misma igualdad de oportunidades que el resto de tus compañeros y compañeras.
2: Bueno, es verdad que el 95% de las veces ha sido fácil, porque la verdad es que se ha llevado un informe de adaptaciones y la mayoría de las personas lo ha seguido muy bien. Las dificultades reales han sido relativamente pocas, pero pues siempre las hay. Ha habido, bueno, alguna que otra asignatura que se me ha atravesado y que he tenido que ir a extraordinaria, o ha habido veces que ha habido algún olvido de, oye, se me olvidó el examen, tú te tienes que quedar la última porque no tengo tu examen. Entonces... han sido muy, muy, muy pocas, como te digo, pero las ha habido.
0: Pues sirva esto también como botón de muestra de cómo se intentan poner facilidades, y ya nos lo cuenta la misma Rachel, para que las personas que tienen discapacidades visuales, en su caso del 100%, puedan llevar a cabo sus estudios universitarios de la manera más fácil posible, al igual que el resto de sus compañeros y compañeras. Pues Rachel, lo que hacemos es de nuevo felicitarte, congratulations, por haber aprobado este examen y desearte mucha suerte en tus estudios.
2: Muchas gracias.
0: Y que tenga muy buen día y buenas vacaciones, lo que te puedas coger.
2: Muchas gracias.
0: Y Abel, pues solo por nuestra parte daros la enhorabuena por haber puesto en marcha esta iniciativa y por abrir un camino, porque decimos, esto no se había hecho nunca en España y ahora personas que se encuentren con una situación de discapacidad visual saben que tienen más alternativas y que gracias a centros como el vuestro pues van a poder acreditar su nivel de inglés y ver que de nuevo pues no hay límites para las personas que quieren prepararse unos estudios.
1: Así es, la certificación siempre tiene que ser un puente y nunca una barrera, y nosotros como centro examinador de Cambridge pues siempre escuchamos a todos nuestros candidatos y en examen especialmente pues nos adaptamos a cualquier necesidad. Ya no es solo dislexias o trastornos del déficit de atención, sino que estamos listos y bien preparados para llevar a cabo exámenes adaptados como el de Rachel. Y muy contentos de que deis un poco de difusión y nos deis cobertura, porque en realidad la sociedad debe saber que hay que apoyar a este tipo de perfiles de alumnos, y nosotros lo hemos hecho y estamos súper contentos por ella.
0: Pues muchas gracias, Abel, que tengas muy buen día.
1: Buen día.

0: en la Tierra del Edén se asoma este viernes a la provincia de Córdoba, donde la divulgación científica bien merece unas cervezas. Al menos esa es la propuesta para el evento Cerveciencia, que quiere unir la vocación divulgativa, el conocimiento y la gastronomía esta misma noche. Porque la vida de las células parece ser que se asimila mejor con unas viandas y el líquido elemento, el zumo de cebada, en una agradable noche de viernes. Vamos a saludar a esta hora de la mañana a Pedro de la Torre, presidente de la Asociación Montillana para la Divulgación de la Investigación y la Ciencia. Pedro, buenos días y bienvenido a la Onda Local de Andalucía.
1: Hola, buenos días. Muchas gracias. Un placer estar aquí.
0: El placer es nuestro porque nos atiendas. Oye, hay que decir una cosa, Pedro. ¿Tiene valor hacer un evento que se llame Cerveciencia y no Vinociencia estando en Montilla?
1: Tiene valor, pero todo está planteado, sí. Cerveciencia viene por la afición que teníamos por la cerveza, en realidad. Que surgió primero que la afición que teníamos por el vino y ahí se quedó como Cerveciencia. Sí.
0: El planteamiento que preparáis para esta noche son tres tertulias y tres tipos de cerveza diferentes, ¿verdad?
1: Exacto. Nosotros lo que planteamos es una especie de maridaje en el que cada charla lleva un tema, digamos, que viene acompañado de una cerveza. Entonces, bueno, es una forma amena de discutir temas de ciencia que a la gente le interesa y hacerlo y mezclarlo con ocio, ¿no? Al final es un evento más de cultura con ocio que va de la mano.
0: Esto además va a suceder en un día que, como hemos contado hoy en titulares, hay un eclipse lunar en Andalucía. ¿Cuáles son los temas que vais a tratar esta noche?
1: Bueno, esta noche vamos a hablar de la estructura de la célula como si fuera una ciudad. Y para ello vamos a hablar de la Alhambra, ¿no? Con la cerveza Alhambra. Van a hablar de inteligencia artificial usada en medicina. Y van a hablar de temas de biología también. No sé, el tema de biología, no sé qué tema va a ser en concreto porque ha ido cambiando estos días. Pero vamos a hablar de cosas de naturaleza orientadas, bueno, biología, sí. Y como digo, la idea sería algo así como intentar tener una tertulia con la gente que está allí presente. No solo una charla divulgativa como tal, sino generar un poco de tema en el que todo el mundo intervenga y bueno, pueda opinar, pueda decir, pueda expresar a lo mejor, pues, en el tema de la inteligencia artificial, la incertidumbre por en qué camino va a tomar o cómo se está adoptando, y que sea más bien una tertulia entre todos, más que una charla.
0: La participación, tengo entendido que va por inscripción. ¿Hay aforo completo o todavía puede apuntarse gente?
1: El aforo estaba completo desde el día 2. Sí, es un evento que la verdad que ha tenido muy buena acogida. Mucha gente se ha apuntado muy rápido y la verdad que ha volado. Lo que hemos hecho incluso es intentar estrechar un poquito más el espacio que tenemos e incrementar 5 personas más. Y hay cabida para 50 personas. Donde lo vamos a hacer, que es el Castillo de Montilla, que es un sitio excelente para hacer este tipo de actividades así culturales, digamos. Y bueno, estamos pensando en aumentar el aforo para los años siguientes, pero claro, tenemos que tener un sitio con buena calidad acústica, pero que también podamos tener neveritas para las tapas y para las cervecitas. O sea que no es fácil la logística para encajar este tipo de eventos.
0: O sea, por lo que deduzco, Pedro, la idea es que este evento Cerveciencia tenga vocación de futuro.
1: Sí, bueno, por cómo la gente lo ha recibido desde, bueno, ya creo que es la 5ª edición, por cómo la gente lo ha recibido y por cómo a nosotros nos gusta, porque ya te digo, al final no es más que la típica conversación que tienes con amigos bebiéndote una cerveza, pasar a un experto que te está hablando de un tema y ahí le puedes plantear tus dudas o tú simplemente decirle, no, pues yo no pienso que eso sea como tú lo describes. Y sí, pensamos que esto puede ir a más y que siga haciéndose.
0: Y precisamente sí. Por eso también contáis con la ayuda de la Concejalía de Cultura del Ayuntamiento, que entiendo que también juega un papel a la hora sobre todo de gestionar el uso de los espacios para que podáis hacer estas charlas en un ambiente, como tú decías, con buena acústica y buenas condiciones.
1: Exacto, por supuesto. Vaya, desde hace 2 años ya nos permitieron hacerlo en el Castillo de Montilla, que es un sitio, yo te digo, precioso para hacer eventos de este tipo, y no solo para este tipo de eventos, sino la Concejalía de Cultura ha estado con nosotros en muchos otros eventos y gracias a eso se pueden hacer las cosas mejor, más bonitas y extenderlas en el tiempo también.
0: Desde luego, es que el castillo de Montilla es un bien de interés cultural del siglo XIV. Estamos diciendo que es un complejo que tiene su historia, que ya por sí solo merecería una visita, pero sin duda, pues para una charla de ciencia, para una noche de verano y para tomarse unas cervezas, creo que es un sitio tremendamente interesante. Así que, Pedro,

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0: Pues son las 10 en punto de la mañana y vamos a repasar en este punto de la mañana las principales noticias que nos está dejando de momento este viernes. Hoy es viernes y la carretera lo sabe, por eso la DGT activa la Operación Especial Retorno.
1: Así es, la Dirección General de Tráfico activa este viernes a las 3 del mediodía la Operación Especial, un dispositivo que se prolongará hasta las 12 de la noche del lunes 31 de agosto para atender y garantizar la seguridad vial durante este mes del periodo estival, en el que se prevén superar los 1,5 millones de desplazamientos durante estos 4 días. Es el cuarto y último de los dispositivos especiales que ha diseñado la DGT con motivo de la operación de tráfico verano 2026, uno de los periodos con mayor movilidad del año y en el que se prevén en Andalucía 23,4 millones de movimientos. La DGT recomienda siempre antes de iniciar el viaje planificarlo por la ruta más segura para evitar imprevistos e informarse del estado de las carreteras. Desde las redes sociales, los boletines informativos en radio y televisión y el teléfono 011 se informará de la situación del tráfico en tiempo real.
0: Esto que nos cuenta nuestra compañera Nicole Vargas, que también nos tiene que ampliar información sobre esta cuestión. Los aeropuertos andaluces programan 3.515 vuelos en la última operación retorno del verano.
1: Los aeropuertos han programado desde este viernes hasta el próximo lunes 31 de agosto un total de 3.515 vuelos, un 5,6% más que el año anterior. Son los datos aportados por AENA. El aeropuerto con más vuelos durante la operación salida de agosto es el de Málaga Costa del Sol, con un total de 2.507. Le sigue el de Sevilla con 699, Jerez con 115, Almería con 109 y por último la terminal de Granada Jaén, que espera un total de 85 vuelos. Los aeropuertos de la red de AENA en España tienen programadas un total de 29.592 operaciones entre el viernes 28 y el lunes 31 de agosto de 2026, coincidiendo con el último fin de semana del mes y la habitual operación retorno de las vacaciones estivales.
0: Además, Andalucía se prepara para contemplar este viernes un eclipse parcial de luna casi en su máximo.
1: El eclipse tendrá una magnitud de 0,92 en todas las capitales de provincia. La fase parcial comenzará a las 4:34 de la madrugada y concluirá a las 7:52 de la mañana. El fenómeno podrá observarse a simple vista sin riesgo alguno para la salud y sin necesidad de utilizar instrumentos o equipos especiales. Según explica el Observatorio Astronómico Nacional, la fase parcial del eclipse será visible desde toda España antes de la puesta de la luna. No obstante, en el centro y este de la península, así como en las Islas Baleares y Melilla, el satélite se pondrá antes de que concluya esta fase. En el resto de la península, Canarias y Ceuta, la luna se ocultará después de que finalice la fase parcial.
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De año por violencia machista, a 37 en toda España y a 1.378 desde el año 2003. Así lo ha informado la delegación del Gobierno contra la violencia de género en un mensaje publicado en su cuenta oficial de X. Según datos del departamento que dirige la ministra Ana Redondo, se trataría del 11º caso de violencia de género este 2026 en Andalucía y también se convertiría en la comunidad con más crímenes machistas este año. Bajo este contexto, la Guardia Civil ha detenido a un hombre tras el hallazgo del cadáver de su pareja que presentaba con signos de violencia por arma blanca. Así lo ha indicado el Instituto Armado en un comunicado en el que ha señalado que el cuerpo fue encontrado en la mañana de este viernes sobre las 9. Asimismo, la Benemérita ha señalado que aunque de momento se están investigando los hechos, el varón ha sido detenido, su pareja, por su presunta relación con los hechos. No obstante, ha indicado la Guardia Civil que permanecen abiertas todas las hipótesis sin descartar que pudiera tratarse de un posible caso de violencia de género. Este es nuestro apunte de portada. Vamos ahora con más asuntos de interés de este viernes en titulares.

0: El Partido Popular de Andalucía destaca los lazos de hermanos con Ceuta e insta al gobierno a cumplir sus obligaciones con los menores. La Asociación Unificada de Guardias Civiles reclama recuperar Lo Consur, la unidad especializada en la lucha contra el narcotráfico en Andalucía ante el descenso de detenciones por drogas. Este viernes se conmemora el Día Mundial del Síndrome de Turner, una enfermedad genética rara que afecta a las mujeres. En Sevilla, el Virgen del Rocío recibe un premio nacional por una investigación para el diagnóstico del Parkinson con inteligencia artificial. Conocemos el estado actual de nuestras carreteras con Darío Carnicero desde la DGT. Buenas tardes.
1: ¿Qué tal? Muy buenas tardes. Pues hasta ahora un accidente está complicando en Granada, la A92, a su paso por Huetortaja, ya sentido Granada capital. Al margen de ello, también van a encontrar bastantes complicaciones en la 7 en la provincia de Málaga. Se complica Fuengirola ya en ambos sentidos, al igual que la entrada a Marbella por la zona de Los Monteros y también ese punto habitual de San Pedro de Alcántara en ambas direcciones. Además, se complica ya la entrada a Algeciras, en este caso en Cádiz, ya en la zona de San Roque y Palmones, así como también en Sevilla, dificultades a esta hora de la mañana con un tráfico ya en aumento en la AP4, tanto en la zona de las Cabezas de San Juan como también los Palacios y Villafranca. Además, en Jaén van a encontrar complicada la A44, ya en la zona de Cambil y Huelma, en este caso hacia la capital jienense, como en Córdoba, la A4 en la zona de Montoro, en este caso sentido Bailén, y finalmente ya también en la A7 en Almería, en Aguadulce, ya dirección a la capital almería.
0: Gracias, Darío. Conocemos también las previsiones del tiempo desde la Agencia Estatal de Meteorología con Javier Andrés. Buenas tardes.
2: Buenas tardes. Esta tarde en Andalucía tiende a disminuir la nubosidad en general, quedando en toda la comunidad el cielo poco nuboso. Mañana tendremos cielo poco nuboso con intervalos de nubes altas. En cuanto a las temperaturas, hoy en el extremo oriental bajan de forma notable. En el resto suben, con máximas de 32 en Córdoba y Granada, 31 en Sevilla, 30 en Málaga, 29 en Huelva y Jaén, 27 en Cádiz, 25 en Almería. Mañana las temperaturas diurnas en el litoral de Málaga se mantienen. En el área del estrecho bajarán y en el resto subirán. Las temperaturas diurnas en el interior continuarán subiendo en los siguientes días. Las mínimas en la próxima madrugada en el litoral mediterráneo se mantendrán, en el resto subirán. El viento esta tarde en el estrecho será de poniente, ocasionalmente fuerte. En el resto, viento flojo variable, con predominio del norte en el interior y del oeste en el litoral. Es una información de AEMET.
0: Gracias, Javier. Continuamos con la actualidad del día.
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0: El Partido Popular Andaluz destaca los lazos de hermanos con Ceuta e insta al gobierno a cumplir sus obligaciones con los menores. El secretario general del PP Andaluz, Antonio Repullo, ha puesto en valor la colaboración.

0: entre Andalucía y Ceuta tras la entrada masiva de personas migrantes procedentes de Marruecos a finales de julio. Unos lazos de hermanos que ha contrapuesto con la inactividad mostrada, dice, a su juicio por el gobierno central, a quien ha instado a cumplir con sus obligaciones con la ciudad autónoma y en la atención a los menores migrantes no acompañados.
1: Lo que no podemos permitir y no vamos a hacer seguidismo es de esa política del Partido Socialista de levantar siempre cortinas de humo para distraer la atención del verdadero problema que están teniendo en Ceuta, ¿no? Un problema que han tenido antes de que sucediese, durante, y que todavía tenemos porque las soluciones que están poniendo encima de la mesa no están sirviendo absolutamente para nada. Por tanto, vamos a cumplir la ley, vamos a seguir trabajando como hemos trabajado hasta ahora y, por tanto, vamos a exigir al gobierno de Sánchez que cambie lo mismo, que cumpla con sus obligaciones.
0: En contraposición con la acción del gobierno central, Repullo ha valorado positivamente la colaboración entre la Junta de Andalucía y el gobierno ceutí, reforzada tras la visita del presidente del Ejecutivo andaluz, Juan Manuel Moreno, a la ciudad autónoma.
1: Sí, actúa como presidente, como el presidente Viva, que está intentando solucionar el problema, que está pidiendo ayuda desde el primer minuto de esta situación. También tenemos que hablar muy positivamente de la visita de nuestro presidente, de Juanma Moreno, que lo ha dicho muy claro, muy alto, ¿no? Vamos a tratar a Ceuta como si fuera una provincia más de Andalucía y le vamos a prestar toda nuestra ayuda, ayuda económica, ayuda social y ayuda del tipo en el que necesiten, porque son nuestros hermanos, son nuestros vecinos y los sentimos como unos andaluces.
0: La Asociación Unificada de Guardias Civiles reclama recuperar OCONSUR, la unidad especializada en la lucha contra el narcotráfico en Andalucía, ante el descenso de las detenciones por drogas. La AUGC asegura que Andalucía ha perdido un 15% de estas detenciones desde la desaparición de la unidad, mientras que en el resto de España han aumentado un 5,6%. Unos datos que, aunque la asociación reconoce que no demuestran una relación causal con la disolución de OCONSUR, sí evidencian un cambio de tendencia. Álvaro Gilabert, secretario de Comunicación de la UGC de Sevilla, ha asegurado en la Onda Local de Andalucía que llevan años reclamando su recuperación y defiende que debería convertirse en una unidad permanente, porque dice, si creemos que el narcotráfico va a bajar su intensidad o que esto va a desaparecer, estamos equivocados.
2: De la Asociación Unificada de Guardias Civiles, llevamos reclamando años lo que el presidente de la Junta de Andalucía, Juan Moreno, está pidiendo ahora, la reactivación de la unidad OCONSUR. Fue una unidad que en principio sí es verdad que tenía carácter temporal,

0: extendida en Andalucía se ha multiplicado por 2,7 desde 2020, mientras las detenciones han caído. Gilaver denuncia que la Guardia Civil dispone de unas 20 embarcaciones para combatir el narcotráfico, pero asegura que si acaso están trabajando tres, dice, debido a problemas de mantenimiento.
1: El tema de las embarcaciones, tenemos alrededor de unas 20 embarcaciones, a disposición nuestra. De las 20, si acaso están trabajando tres, mucho tenemos, porque las demás, por no tener medios de mantenimiento, están estropeadas la mitad del tiempo. Entonces, ya digo, esto es fácil de arreglar, entre comillas, si el ministerio quiere. Nada más que tiene que dotarnos de medios materiales y humanos, ya está.
0: Desde la UGC insisten en que los medios actuales no son suficientes y reclaman recuperar Oconsur con una estructura estable, además de reforzar las plantillas y renovar los medios navales destinados a combatir el narcotráfico. Este viernes se conmemora el Día Mundial del Síndrome de Turner, una enfermedad genética rara que afecta a las mujeres. El síndrome está presente en uno de cada 2.500 nacimientos y se estima que afecta a unas 10.000 mujeres y niñas en España. Sus manifestaciones son muy diversas y pueden aparecer a lo largo de las distintas etapas de la vida, por lo que el diagnóstico y el seguimiento médico resultan fundamentales.

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1: Saludos, bienvenidos, bienvenidas a una cita con la información aquí en Radio Pizarra, La Voz del Guadalhorce. Hoy es viernes, muchos dirán por fin viernes, 21 de agosto, y estamos ya recordando las últimas cosas de esta Real Feria de Pizarra 2026, que no ha dejado indiferente a nadie. Hoy queremos recordar algunos de los momentos musicales, grandes momentos musicales, que hemos tenido en nuestra feria. Vamos a comenzar yéndonos hasta la noche del viernes 14 de agosto, porque ahí tuvo lugar una actuación que no se pudo realizar debido a un chubasco de unos minutos que mojó todo el escenario y los equipos técnicos. Miguel Campello y los suyos estaban preparados para cantarle al público pizarreño, a los visitantes, pero esta inclemencia meteorológica imposibilitó que el concierto se llevara a cabo. Eso sí, Miguel salió al escenario y regaló a capela algunos temas al público asistente. Escuchamos para comenzar a Miguel Campello.

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El día grande de la Feria de Pizarra, 15 de agosto, contamos en la Feria de Día a las 4 de la tarde con el concierto en directo de una radiante Ana de Caro, que interpretó canciones como esta.

El mismo día, el 15 por la noche, la caseta municipal de la piscina de Pizarra acogió el concierto en directo de Lagore. Escuchamos un tema de Lagore.

0: En el Ecuador de la Real Feria de Pizarra de 2016, el gaditano Álvaro García estuvo cantando, realizó un emotivo concierto en el que bajó hasta el público hasta en dos ocasiones para cantar rodeado de la gente canciones en directo. Escuchamos alguna de las canciones que ofreció en Pizarra Álvaro García.
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Y Álvaro García volvió a bajar hasta el público para cantar junto a sus seguidores y seguidoras su canción más conocida, que es Persona Vitamina, y suena así de bien. 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

Y sin duda uno de los conciertos más emotivos e importantes de esta Feria de Pizarra 2026 y posiblemente de muchos años de feria ha sido el concierto de Medina Zahara dentro de su última gira denominada Todo tiene su fin. Vamos a recordar una canción que recibió además un premio como la mejor canción de rock. Se llama Córdoba.

No queremos olvidarnos de uno de los conciertos pequeñitos de la Feria de Pizarra 2026, pequeño por el espacio del escenario, pero no por la calidad de sus artistas. Idaira Siles interpretaba parte de su último disco, Más allá del olvido, acompañado de David Lobato y otros grandes artistas músicos de nuestra comarca. Una de las canciones que se escuchó en ese escenario es la que le ponemos a continuación.

0: El último día de la Feria de Pizarra, 18 de agosto, el concierto de Tabletón fue el preámbulo a el gran concierto de Pepe y Vicio, que después de un lleno absoluto de Medina Zahara volvió a abarrotar la caseta municipal de Pizarra. Por cierto, Pepe y Vicio recordaron a sus fans algo que dicen en sus canciones, algo como «Qué bonita eres».
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0: Y con este repaso musical queremos poner el punto y final a la Real Feria de Pizarra 2026. Estamos con ganas de que llegue la del año que viene. Además han participado otros artistas como La Corredera, también otros como Escandinavia, Grupo Local, La Fiesta Bacana y otros muchos artistas como Al Filo del Alambre o Fernández. Pues con esta información nosotros nos despedimos hasta el próximo día. Recuerde, los informativos habituales volverán a partir de primeros de septiembre.
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2: Querido, pues...

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2: Guapa, guapísima, divina de la muerte, que cualquiera que se cruce en tu camino está de suerte, resiliente.

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0: Pepe y el vicio. La vida es bonita, aunque a veces se ponga fea. ¿Cómo es? Alegría.
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Saludos, ¿qué tal? Bienvenidas, bienvenidos a la Onda Local de Andalucía, la tercera edición de Este Oeste. Hoy es viernes 28 de agosto. El gobierno recaba datos sobre el crimen de Isla Cristina como presunto caso de violencia de género. El Ministerio de Igualdad se encuentra recabando información de este presunto caso de violencia machista tras hallarse este viernes el cuerpo sin vida con heridas de arma blanca de una mujer de 47 años en esa localidad onubense. La Guardia Civil ha detenido a su pareja, aunque siguen abiertas las investigaciones. De confirmarse, se elevaría a 11 las mujeres asesinadas en Andalucía en lo que llevamos de año por esta lacra, 37 en todo el país y a 1.378 desde 2003, cuando empezaron a contabilizarse oficialmente. Como siempre, recordamos el 016, que es el teléfono de atención a las víctimas de violencia machista, gratuito y no deja rastros en la factura. Y de otras cifras, Andalucía ha elevado hoy a 55 los casos de virus del Nilo. Se alcanza después de que la Consejería de Presidencia, Sanidad y Emergencias haya notificado este viernes un nuevo caso grave en el municipio onubense de Niebla, que además ha sido incluido en las áreas de alerta. Del total de casos confirmados hasta el momento, 37 han sido leves, 18 como enfermedad neuroinvasiva y 2 personas han fallecido. La última, este pasado miércoles, un paciente de 89 años y patologías previas. En la actualidad permanecen 4 hospitalizados y el resto ha tenido una evolución favorable. Los casos humanos detectados en este año en Andalucía se concentran en las provincias de Sevilla y Huelva. Son los apuntes de portada. Vamos ahora con más cuestiones de la actualidad en titulares.

0: La presidenta de la FEM defiende las concentraciones a favor de Ceuta. María José García Pelayo pide apartar la política de esta convocatoria realizada para el 2 de septiembre y remarca que no son contra nadie. El Partido Popular Andaluz destaca los lazos de hermanos con Ceuta e instan al gobierno a cumplir sus obligaciones con el reparto de los menores. Andalucía se habría opuesto a la ayuda de 25 millones a Ceuta para menores migrantes si hubiera dependido de Vox. Así lo ha trasladado hoy el vicepresidente segundo de la Junta, Manuel Gavira. El PSOE andaluz exige una comisión de investigación en el Parlamento sobre el incendio de Niebla. También solicitan ayudas urgentes para la comarca afectada. La información sobre las carreteras nos la trae Darío Carnicero desde la DGT. Buenas tardes.
1: ¿Qué tal? Muy buenas tardes. Pues a esta hora un accidente está complicando en Granada, la A92, a su paso por Huetortajas, ya sentido Granada capital. Al margen de ello también van a encontrar bastantes complicaciones en la 7 en la provincia de Málaga. Se complica Fuengirola ya en ambos sentidos, al igual que la entrada a Marbella por la zona de Los Monteros y también ese punto de

0: Conocemos ahora las previsiones del tiempo. Javier Andrés, desde la EMET, buenas tardes.
1: Buenas tardes. Mañana en Andalucía tendremos tiempo estable con temperaturas diurnas que siguen subiendo, aunque en el litoral de Málaga se mantendrán y en el área del estrecho bajarán. Se espera mañana máximas de 36 grados en Córdoba, 35 en Sevilla, 34 en Granada, 33 en Huelva, 32 en Jaén, 29 en Cádiz y Málaga, 26 en Almería. Las temperaturas diurnas en el interior continuarán subiendo hasta el lunes. Las mínimas en la próxima madrugada en el litoral mediterráneo se mantendrán con pocos cambios y en el resto también subirán, con valores de 20 en Cádiz, 19 en Almería y Huelva, 18 en Málaga y Sevilla, 17 en Jaén, 16 en Granada y 15 en Córdoba. Mañana tendremos cielo poco nuboso con intervalos de nubes altas. El viento será flojo de dirección variable con brisas, con intervalos moderados del oeste en el litoral atlántico. En el estrecho tendremos levante moderado. Es una información de AEMET.
0: Gracias, Javier. Seguimos ahora con la actualidad.
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0: La presidenta de la FEM defiende las concentraciones a favor de Ceuta. María José García Pelayo pide apartar la política de la convocatoria realizada por el organismo para el 2 de septiembre, coincidiendo con la festividad de la ciudad. Y remarca que no son contra nadie, sino una manifestación de apoyo hacia los ceutíes y en defensa de la unidad de España.
5: A cualquier español, sea del signo político que sea, que le preguntes si los españoles tenemos que estar unidos en torno a Ceuta, si debemos apoyar a Ceuta, si debemos condenar la invasión que ha sufrido Ceuta y por lo tanto que ha sufrido España, si tenemos que pedir la normalidad para Ceuta, si tenemos que pedir que los ceutíes puedan seguir viviendo en paz, ningún español va a decir que no, ningún español se va a oponer a eso. Y eso, en definitiva, es lo que pido como presidenta de la Federación Española de Municipios y Provincias.
0: Así, la también alcaldesa de Jerez señala que la FEM lo que busca es que todos los alcaldes, independientemente de su afiliación política, se sumen a esta iniciativa, recordando que el apoyo a Ceuta es una cuestión de humanidad y sentido común. La presidenta resalta que históricamente los españoles se han unido en momentos de crisis y desgracia y este evento busca, dice, reafirmar ese espíritu de solidaridad y defensa de España, alejando cualquier debate político que pueda surgir alrededor de la situación en Ceuta. Y el PP andaluz destaca los lazos de hermandad con Ceuta e insta al gobierno a cumplir sus obligaciones con los menores. El secretario general de los populares andaluces, Antonio Repullo, ha puesto en valor la colaboración entre Andalucía y Ceuta tras la entrada masiva de personas migrantes a finales de julio. Unos lazos de hermanos que ha contrapuesto con la inactividad mostrada a su juicio por el Ejecutivo Central, a quien insta a cumplir con sus obligaciones con la ciudad autónoma y en la atención a los menores migrantes no acompañados.
6: Lo que no podemos permitir y no vamos a hacer seguidismo es de esa política del Partido Socialista de levantar siempre cortinas de humo para distraer la atención del verdadero problema que están teniendo en Ceuta, ¿no? Un problema que han tenido antes de que sucediese, durante, y que todavía tenemos porque las soluciones que están poniendo encima de la mesa no están sirviendo absolutamente para nada. Por tanto, vamos a cumplir la ley, vamos a seguir trabajando como hemos trabajado hasta ahora y, por tanto, vamos a exigir al gobierno de Sánchez que cambie lo mismo, que cumpla con sus obligaciones.
0: En contraposición con la acción del gobierno central, Repullo ha valorado positivamente la colaboración entre la Junta y el gobierno ceutí, reforzada tras la visita del presidente del Ejecutivo andaluz, Juan Manuel Moreno, dice, a la ciudad autónoma.
6: que actúa como presidente, como el presidente Viva, que está intentando solucionar el problema, que está pidiendo ayuda desde el primer minuto de esta situación. También tenemos que hablar muy positivamente de la visita de nuestro presidente, de Juanma Moreno, que lo ha dicho muy claro, muy alto, ¿no? Vamos a tratar a Ceuta como si fuera una provincia más de Andalucía y le vamos a prestar toda nuestra ayuda, ayuda económica,

0: tejido social y ayuda del tipo en el que necesiten, porque son nuestros hermanos, son nuestros vecinos y los sentimos como unos andaluces.
1: En este sentido, el secretario general de los Populares Andaluces asegura que las medidas de colaboración entre ambas administraciones van a tener un acompañamiento económico. Un refuerzo en el que pone el foco, dice, en la recuperación de muchos comercios de la zona. Durante su visita a Ceuta, Moreno se comprometió a asumir los costes que haya que asumir para promocionar Ceuta en el ámbito turístico y empresarial. En esa línea, el presidente de la ciudad autónoma, Juan Jesús Vivas, pidió un programa de comercialización turística conjunta que incorpora a Ceuta como extensión de la Costa del Sol, Cádiz y el campo de Gibraltar. Y Andalucía se habría opuesto a la ayuda de 25 millones a Ceuta para menores migrantes si hubiera dependido de Vox. Así lo ha trasladado hoy el vicepresidente segundo y consejero de Turismo, Justicia, Desregulación y Administración Local, Manuel Gavira, quien recuerda que la competencia en infancia recae en la Consejería de Servicios Sociales, que depende del PP.
2: La competencia la tiene el Partido Popular, la tiene la Consejería de Servicios Sociales del Partido Popular en la Junta de Andalucía. Lo he dicho anteriormente, si la competencia la hubiésemos tenido esta consejería, la hubiese tenido este humilde consejero, pues evidentemente nos hubiésemos opuesto. Insisto, todo lo que no sea que vuelvan por donde han venido.
1: A la reunión de la Conferencia de Infancia no acudieron representantes de los gobiernos de Aragón, Extremadura y Castilla y León, que el PP comparte con Vox, partido que en esas regiones sí cuenta con competencias al respecto de este asunto de los menores, a diferencia de lo que ocurre en Andalucía, donde ambas formaciones son también socias de gobierno en esta legislatura. El PSOE exige una comisión de investigación en el Parlamento sobre el incendio de Niebla. La portavoz adjunta del Grupo Parlamentario Socialista, María Márquez, ha exigido la apertura de esa comisión sobre el fuego originado en Niebla el pasado 6 de agosto y también ayudas urgentes para las comarcas afectadas. La parlamentaria onubense agrega que para los socialistas es fundamental, una vez que se haya extinguido el incendio, acudir a escuchar a la gente y a comprometerse. Señala que el Grupo Socialista ha registrado esta semana iniciativas en la Cámara Autonómica para saber la verdad y ha denunciado que el día que se declaró el incendio, la Junta sacó una bolsa de plazas del Infoca.
3: Nosotros a lo largo de esta semana hemos registrado numerosas iniciativas en el Parlamento de Andalucía, porque lo primero que queremos es saber la verdad. Y en saber la verdad, una de las cosas que queremos hacer hoy aquí es agradecer la solidaridad y la manera en la que sienten los berrocaleños el compromiso con el medio ambiente y con su patrimonio forestal. Queremos denunciar que cómo es posible que el día que se declara el incendio la Junta de Andalucía saca una bolsa con 87 profesionales del Infoca.
1: Sobre estos profesionales, María Márquez cuenta que algunos trabajadores han estado contactando con ellos para denunciar las condiciones de trabajo en la extinción del fuego. Por eso la socialista quiere que se celebre la comisión de investigación y que con ella se faciliten las actas de la emergencia.
3: La gente del Infoca ha estado mandándonos mensajes, contactando con nosotros, diciendo que estaban exhaustos, que estaban trabajando por encima de sus posibilidades y que no tenían todos los recursos que necesitaban para combatir el incendio. Nosotros hemos registrado numerosas iniciativas en el Parlamento de Andalucía porque queremos que se celebre una comisión de investigación. Queremos saber qué es lo que pasó. Queremos que se nos faciliten todas las actas del CECOPI. Queremos que se nos faciliten todas las instrucciones que se dieron a las autoridades. Queremos que se nos facilite toda la información de lo que pasó en el puesto de mando avanzado.
1: Esta petición llega en una semana en la que la Diputación Permanente ha rechazado, con los votos en contra de PP y Vox, la celebración de un pleno extraordinario que reclamaba el Grupo Socialista también por este incendio. Y la Asociación Unificada de Guardias Civiles reclama recuperar OCONSUR, la unidad especializada en la lucha contra el narcotráfico en Andalucía, ante el descenso de las detenciones por drogas. La entidad asegura que Andalucía ha perdido un 15% de estas detenciones desde la desaparición de la unidad, mientras que en el resto de España han aumentado un 5,6%. Unos datos que, aunque la asociación reconoce que no demuestran una relación causal con la disolución de OCONSUR, sí evidencian un cambio de tendencia. Álvaro Gilabert, secretario de Comunicación de la AUC en Sevilla, asegura que llevan años reclamando su recuperación y defiende que debería convertirse en una unidad permanente porque dice, si creemos que el narcotráfico va a bajar su intensidad o que va a desaparecer, estamos equivocados.
4: de la Asociación Unificada de Guardias Civiles. Llevamos reclamando años lo que el presidente de la Junta de Andalucía, Juanma Moreno, está pidiendo ahora, la reactivación de la unidad Oconsur. Fue una unidad que en principio sí es verdad que tenía carácter temporal por el repunte del narcotráfico, pero es que ese repunte no ha bajado. No solo debe de volver a crearse, sino que se debe de crear de manera orgánica. Puesto que si creemos que el narcotráfico va a bajar su intensidad de trabajo, por decirlo así, o que esto va a desaparecer, estamos equivocados.
1: La asociación pone además el foco en los medios materiales. Según su informe, la cocaína aprehendida en Andalucía se ha multiplicado por 2,7 desde 2020, mientras las detenciones han caído. Gilaber denuncia que la Guardia Civil dispone de unas 20 embarcaciones para combatir el narcotráfico, pero asegura que si acaso están trabajando 3 debido a problemas de mantenimiento.
4: El tema de las embarcaciones, tenemos alrededor de unas 20 embarcaciones, a disposición nuestra. De las 20, si acaso están trabajando 3, mucho tenemos, porque las demás, por no tener medio de mantenimiento, están estropeadas la mitad del tiempo. Entonces, ya digo, esto es fácil de arreglar, entre comillas, si el ministerio quiere. Nada más que tiene que dotarnos de medios materiales y humanos, ya está.
1: Desde la asociación insisten en que los medios actuales no son suficientes y reclaman recuperar Oconsur con una estructura estable, además de reforzar plantillas y renovar los medios navales destinados a combatir el narcotráfico. 7:16, pausa y seguimos. 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
1: Hoy se conmemora el Día Mundial del Síndrome de Turner, una enfermedad genética rara que afecta a las mujeres. El síndrome está presente en uno de cada 2.500 nacimientos y se estima que afecta a unas 10.000 mujeres y niñas en España. Sus manifestaciones son muy diversas y pueden aparecer a lo largo de las distintas etapas de la vida, por lo que el diagnóstico y el seguimiento médico resultan fundamentales. Para conocer mejor esta enfermedad, ha estado aquí en la Onda Local de Andalucía Trinidad Rico, presidenta de la Asociación Síndrome de Turner Andalucía, y la doctora Isabel Leiván, del Hospital Materno Infantil de Málaga. La especialista destaca especialmente la importancia de detectar de forma precoz posibles complicaciones, sobre todo en el ámbito cardiovascular.
2: Pueden existir, ¿no?, comorbilidades que no puedan ser tratadas, pero sí que puedan ser diagnosticadas de una forma precoz y que realmente modifiquen completamente el pronóstico, ¿no?, como ocurre con todo lo que es la salud cardiovascular, donde en el síndrome de Turner hay que prestar una gran importancia para poder prevenir lo que no sería tratable.
1: Más allá de las manifestaciones médicas, convivir con el síndrome también supone dificultades en actividades cotidianas y problemas que se hacen más evidentes con el paso de los años. Trinidad Rico explica desde su propia experiencia que el síndrome requiere un acompañamiento continuado, ya que las necesidades pueden cambiar durante las distintas etapas de la vida. En su caso, los problemas reumatológicos y cardiovasculares han ido aumentando con los años.
3: Cuestión cardiovascular también se me ha ido complicando a lo largo de los años, a pesar de no tener ningún problema estructural cardíaco desde primera hora, ¿no? El síndrome no es un síndrome que la patología aparezca y ya, no. Pueden ir surgiendo y hay que ir acompañando a la mujer en todas sus etapas de la vida, ¿no?
1: Así, tanto desde la asociación como desde el ámbito sanitario reclaman una atención coordinada y especializada. Piden un protocolo multidisciplinar y unificado que acompañe a las mujeres durante toda su vida, mientras que la doctora apuesta por protocolos estandarizados y digitalizados que permitan establecer un seguimiento desde el diagnóstico. El objetivo es garantizar una atención homogénea y adaptada a las necesidades específicas de cada persona con síndrome de Turner. Y las carreteras de Cádiz esperan alrededor de 190.000 desplazamientos por la operación Retorno del Verano. La Dirección General de Tráfico activa hoy ese dispositivo especial de vigilancia y regulación de las carreteras en la operación Retorno, en la que se esperan más de 189.800 desplazamientos de largo recorrido por las carreteras de la provincia desde las 3 de este viernes hasta las de la provincia desde las 3 de este viernes hasta las 12 de la noche del lunes. Las carreteras de la provincia que soportarán mayor intensidad de tráfico son la A396, la K3, la A4, la A48, la A480, también la A7, la AP4, la Nacional 340 y la Nacional Cuarta, como informa la subdelegación del Gobierno en Cádiz, la subdelegada del Gobierno en la provincia, Blanca Flores.
4: En este periodo coinciden los desplazamientos de largo recorrido en sentido retorno de los que finalizan vacaciones de agosto y también los de salida de las zonas costeras porque inician como mes vacacional septiembre. Así que se prevé un fin de semana de gran flujo de vehículos también en el marco de la operación Paso del Estrecho.
1: En ella coinciden las fechas críticas de la fase de retorno con la vuelta de los viajeros hacia sus zonas de residencia habitual y la operación especial del fin de verano en la península. La DGT ha establecido itinerarios alternativos para aliviar los atascos que se producen en distintos puntos de la provincia de Cádiz. De este modo, para evitar las retenciones que se producen en el enlace de la A4, la A48 y la K33, en el enlace de Tres Caminos, se pueden utilizar otras vías como la A390, la A381 y la AP4. 7 y 22, repasamos ahora la actualidad local.
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0: En Sevilla, el Virgen del Rocío recibe un premio nacional por una investigación para el diagnóstico del Parkinson con inteligencia artificial. Manuel Carlos Gil, desde Radio Guadalquivir.
1: El Hospital Virgen del Rocío de Sevilla ha sido galardonado con este prestigioso premio nacional por liderar el uso de la inteligencia artificial en la medicina. Un equipo de investigadores del Centro Hospitalario Sevillano ha desarrollado una herramienta basada en algoritmos que preside el aprendizaje profundo. Este sistema analiza imágenes médicas complejas y es capaz de detectar de forma precoz los biomarcadores del Parkinson. Consigue identificar la enfermedad en fase muy temprana, cuando los síntomas son aún imperceptibles. La innovación, premiada por su transferencia tecnológica y el impacto social, reduce drásticamente así el tiempo para el diagnóstico. Esto permite aplicar tratamientos personalizados mucho antes y frenar el avance del deterioro motor. En el proyecto también han colaborado ingenieros informáticos y especialistas en neurobiología, un referente en la integración de la inteligencia artificial para salvar y mejorar vidas. Esto fue todo desde la provincia de Sevilla.
0: Y en Jaén, Torre Perogil celebrará su 22 Feria del Ganado los días 28, 29 y 30 de agosto, este fin de semana.

0: en el paraje del Pinar de la Mejorana. Desde allí nos lo cuenta Antonio Rosillo, Radio Loma.
1: Así es, Torreperogil se prepara para revivir una de sus tradiciones más arraigadas. Este fin de semana, del 28 al 30 de agosto, el municipio celebra su 22ª edición de la Feria Ganadera, un evento organizado por el consistorio local en colaboración con la Asociación Amigos del Caballo de Torreperogil y La Loma y la Diputación Provincial de Jaén. La programación, que arranca este mismo viernes con la recepción del ganado y con la tradicional entrada al recinto, seguirá el sábado 29 con una inauguración oficial de la feria y una jornada en la que además se desarrollará una sesión especial de equinoterapia. El broche de oro llegará el domingo 30 con la entrega de premios a los mejores ejemplares en categorías como mejor yegua, caballo, potro, mulo, burro o pony. Desde la organización recuerdan a los participantes que la mejor feria que se desarrolla es mediante el trato, mediante el negocio, y que esta tradición ganadera, esta pasión ecuestre y esta convivencia convierten a Torreperogil en el epicentro ganadero de la comarca de La Loma.

Tal día como hoy de 1963, Martin Luther King pronunciaba uno de los discursos más recordados del siglo XX. Lo hizo ante 250.000 personas y en él clamaba por la igualdad racial, mejores oportunidades laborales, el fin de la segregación y garantías efectivas de los derechos civiles para la población afroamericana en Estados Unidos. Este discurso, que empezaba con la mítica frase I have a dream, tengo un sueño, se convirtió en símbolo de la lucha contra el racismo y a día de hoy sigue resonando. Un año después de I have a dream, Martin Luther King recibió el Premio Nobel de la Paz por su lucha no violenta a favor de los derechos civiles. Tenía apenas 35 años y en ese momento se convirtió en el hombre más joven en recibir esa distinción.

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1: Saludos, bienvenidos, bienvenidas a una cita con la información aquí en Radio Pizarra, La Voz del Guadalhorce. Hoy es viernes, muchos dirán por fin viernes, 21 de agosto, y estamos ya recordando las últimas cosas de esta Real Feria de Pizarra 2026 que no ha dejado indiferente a nadie. Hoy queremos recordar algunos de los momentos musicales, grandes momentos musicales que hemos tenido en nuestra feria. Vamos a comenzar yéndonos hasta la noche del viernes 14 de agosto, porque ahí tuvo lugar una actuación que no se pudo realizar debido a un chubasco de unos minutos que mojó todo el escenario y los equipos técnicos. Miguel Campello y los suyos estaban preparados para cantarle al público pizarreño, a los visitantes, pero esta inclemencia meteorológica imposibilitó que el concierto se llevara a cabo. Eso sí, Miguel salió al escenario y regaló a capela algunos temas al público asistente. Escuchamos para comenzar a Miguel Campello.

El día grande de la Feria de Pizarra, 15 de agosto, contamos en la Feria de Día a las 4 de la tarde con el concierto en directo de una radiante Ana de Caro, que interpretó canciones como esta.

El mismo día, el 15 por la noche, la caseta municipal de la piscina de Pizarra acogió el concierto en directo de Lagore. Escuchamos un tema de Lagore.

0: En el Ecuador de la Real Feria de Pizarra de 2016, el gaditano Álvaro García estuvo cantando, realizó un emotivo concierto en el que bajó hasta el público hasta en dos ocasiones para cantar rodeado de la gente canciones en directo. Escuchamos alguna de las canciones que ofreció en Pizarra Álvaro García.
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Y Álvaro García volvió a bajar hasta el público para cantar junto a sus seguidores y seguidoras su canción más conocida, que es Persona Vitamina, y suena así de bien.

Y sin duda uno de los conciertos más emotivos e importantes de esta Feria de Pizarra 2026 y posiblemente de muchos años de feria ha sido el concierto de Medina Zahara dentro de su última gira denominada Todo tiene su fin. Vamos a recordar una canción que recibió además un premio como la mejor canción de rock. Se llama Córdoba.

0: No queremos olvidarnos de uno de los conciertos pequeñitos de la Feria de Pizarra 2026, pequeño por el espacio del escenario, pero no por la calidad de sus artistas. Idaira Siles interpretaba parte de su último disco, Más allá del olvido, acompañado de David Lobato y otros grandes artistas músicos de nuestra comarca. Una de las canciones que se escuchó en ese escenario es la que le ponemos a continuación.
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0: Y el último día de la Feria de Pizarra, 18 de agosto, el concierto de Tabletón fue el preámbulo a el gran concierto de Pepe y Vicio, que después de un lleno absoluto de Medina Zahara, volvió a abarrotar la caseta municipal de Pizarra. Por cierto, Pepe y Vicio recordaron a sus fans algo que dicen en sus canciones, algo como «Qué bonita eres».
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0: Y con este repaso musical queremos poner el punto y final a la Real Feria de Pizarra 2026. Estamos con ganas de que llegue la del año que viene. Además han participado otros artistas como La Corredera, también otros como Escandinavia, Grupo Local, La Fiesta Bacana y otros muchos artistas como Al Filo del Alambre o Fernández. Pues con esta información nosotros nos despedimos hasta el próximo día. Recuerde, los informativos habituales volverán a partir de primeros de septiembre.
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0: un tema pop con Tomes que es muy, pero que muy flamenco, donde Merche refleja fielmente ese momento personal y artístico que atraviesa Merche. Aquí lo tienes con Labios de Rojo.
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0: Dos grandes iconos de la música latina, República Dominicana y Colombia, o lo que es lo mismo, Buscando el Mar, Carlos Vives y Juan Luis Guerra. Son

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1: Gracias una vez más por conectar y engancharte con esta radio que también es la tuya, donde compartimos momento con artistas de la talla como el que vamos a disfrutar a continuación, José Mercé, que se atreve con un clásico de la más grande, Rocío Jurado, Se nos rompió el amor.

0: toda una vida y una trayectoria ligada a la música y también a la interpretación. Nacido en el Valle de Abdalhiz, en Málaga, vuelve de nuevo a la música con un single titulado tal que así, El Hombre Invisible. Es de nuevo un placer presentarte a Fran Perea.
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0: Bien en tu punto de ocio, de negocio, en el currelo, donde te encuentres siempre esa energía positiva, el cual nos tiene acostumbrado Álvaro García con un single titulado A mí me vale.
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0: Seguimos disfrutando y descubriendo voces. Y ahora, en Sevilla, nos encontramos a la cuarta cuerda. Pablo López, Miguel Gallardo y Santi Carmona, con la producción de La Azotea Records. Aquí llega un single titulado Un Benito en Triana.

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1: Una canción que convierte el amor en algo casi prohibido. Si fuera delito, Fran Ocaña.

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1: Siempre fiel a su estilo, siempre fiel a esa línea del tiempo que ha marcado desde el principio de su carrera. Te hablo de Chenoa, la línea del tiempo.
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0: que compartimos aquí ahora en esta estación de radio. Una vez más, gracias por conectar con esta radio, que también es la tuya.
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0: enamorado de Cádiz, también de su carnaval y una voz sin duda que va a dar mucho que hablar en los próximos meses. Te hablo de Antonio Lanceta con este single titulado Mil Razones. Ha sido un verdadero placer compartir contigo este buen ratito en radio, compartiendo los éxitos de hoy y los de siempre, y cómo no, con todo un elenco de profesionales en esta estación de radio. Recibe, cómo no, el saludo cordial de Nicolás Carmona, quien te habla, y del resto del equipo, cuando tú quieras y a la hora que tú quieras también, en el www.onda2.es, el 2 con número. Un fuerte abrazo, pásalo bien.
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